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2: Listo para iniciar estos nuevos minutos al aire. Ya son las 8 de la noche y 8 minutos.

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1: Y por el Mundial se enfrenta Portugal versus Croacia, 0-0, segundo tiempo. Trivia. ¿A quién le apostó usted? ¿Apostaste? No me diga, anda ahí apostando.

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3: Aguante todos los amigos, todas las amigas que se van reportando en nuestras redes sociales, Facebook e Instagram, compartiendo estas horas de radio junto a la tremenda audiencia. OK.
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3: ¿Quién va llegando por acá en el Instagram? María JN. Saludos para Karen Paola Chapa. Por acá tenemos, a ver, dame un momento, Toribio. Constanza y en bajo Mariscal.
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3: Dame un momento, Toribio. Mira, nos escribe Ricky. Buena, Pipe, Toribio. Aguante, Ricky. Gracias por estar al otro lado del parlante.
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3: José Luis, guión bajo, animador. Buena colega, saludo, amigo Lipi Gas. Ah, aproveche su cupón. Saludos, mi Brooklyn. Por acá tenemos a guión bajo Gabo. Muchos cariños, cabros, se les quiere. Nosotros igual te queremos mucho.
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3: A ver.
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3: Marcia Tevez, hola, Pipe, le iba en modo mundialista. Feliz primer jueves del mes de julio. Saludos desde Iquique. ¿Estáis viendo el partido? ¿Andáis viendo el partido?
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3: CR7, no, ni un gol. Ni un gol de CR7.
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4: A ver, estamos actualizando nuestro Instagram. Es ahí donde tenés que dejar tu mensaje por escrito. En vivo hasta las 12 de la noche. Te ayudamos a que el día pase rápido. No te vas a dar ni cuenta. Acuérdate de lo que te digo. Acuérdate de lo que te digo.
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4: Bueno, lo bueno, muchachos.
5: Oye, Felipe Andrés, yo no voy a tolerar gente ordinaria en tu radio. O si no, no la escucho más.
4: Yo no me puedo hacer cargo de lo que dice pasado la gente, pescado. Amigo, no me puedo hacer cargo.
5: Y el otro tipo que se saca los loros, tampoco me agrada. No es de mi agrado, no es de mi alcurnia, no es de mi tipo, no es de mi radio. Así que los saca al tiro, o les pones roja, o yo me largo.
6: La que te juiste.
5: Así es simple.
4: No.
5: Chao.
4: No me presiones que no traje la tarjeta roja hoy día. Andamos con tarjeta amarilla, ¿no? Tratamos de expresarnos sin garabato en el programa, así que el panita... Quizás se le salió nomás, po.
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4: Se metió mucho en el personaje el panita, al parecer. Se metió en el personaje.
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7: Quiero que
4: me diga. ¡Hemos vuelto! Tiempo.
7: Estamos castigados, viva, así que. ¿Para qué le voy a mentir? Ni lo escuchaba. Pero me dio hace dos días. Ya estamos de vuelta aquí en Iquique. FMK, hace tanto viento, ni 28, ex madrugadores. Los eché de menos, hermano.
4: Igual te eché mucho de menos, Brooklyn.
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4: Avisen que está, amigo. Te quiero mucho, gracias por llegar a saludarnos. Un gran abrazo, mi Brooklyn. 1-0, me informan por acá, 1-0, gol de Croacia. ¿Qué pasó con Portugal? 1-0, va ganando Croacia en el segundo tiempo, minuto 58. Ándame, bruta, a ver.
8: Quiero café.
4: Está acuático el mundial. Súper acuático el mundial. Okay. Saluda a la cámara, Toribio. La gente nos puede ver. No, nada que ver.
9: Hola, Pipe, ¿cómo están? Pues, buenas noches.
10: Hola.
9: Aquí, pues, Pipito, o sea, saliendo otra vez a trabajar toda la noche. Para variar. Además, que el otro día conversé con todos los chicos de las empresas que trabajan de noche. Yo creo que, pues, ya no sé, vamos a hablar con la radio y pagarte un sueldo extra, pues, para que toda la noche, sí, así como que no vale, pues, Pipe, vamos fuera nosotros. No sé, se extrañan los pasajeros igual, por los que trabajan en la noche. Ya, pues, Pipe, un saludo. Abrígate harto porque hace frío. Chao.
4: Saludos, mi panito, un abrazo. Mira, están armando un monto. Conversaron con todos los muchachos de la empresa y quieren armar un monto para que nos quedemos hasta más tarde. No es malo.
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4: Mira, ¿con quién podría hablar eso, Toribio? ¿Con quién derivamos al panita?

0: Bueno, amigos, soy Lucho Jara.
1: ¡Ay, ay, ay!
2: A mis compas, ¿cómo va la tarde-noche? Más noche que tarde de este jueves, el primer jueves del mes de julio. Y dándole, yo me la pasaría la noche.
3: Hola. Yo creo que el tío Feli la lleva ahí, ¿eh? Yo creo que ahí hay que tomar el contacto. Tío Feli, póngase una luquita ahí.
2: No, si los panitas de la empresa estaban poniendo con un morlaco, pa' mí. ¿Escuchó la información ahí de los panitos? ¿No?
3: Dale, pipe.
2: Buena, tan que la máquina.
3: Reportándose desde Chuquica. Pone el tema de Franco el Gorila para aprender la primera de 10 Pipe Leiva.
2: Allí a Tevitoco. Un abrazo para toda la gente que trabaja en Chuqui, para todos los mineros que le ponen bueno. Hay algunos mineros escuchando por ahí, pues, minera Spam, Centinela. No te la escondes.
4: Hola, amigo Pipe.
2: Hola, amiga.
4: Hola, amigo Toribio. Aquí Gallana Morales, de camino a casita Coquimbo. Ya vamos en la locomoción ya. ¿Nos puedes tomar un tocar un timita? Porfa. Cualquiera.
2: Cualquiera, a nuestra elección. Ya, pues, amiga. Te vamos a lanzar un tema. ¿Usted quiere que le dediquemos un tema? ¿Usted quiere una dedicatoria?
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2: No sé. Dependiendo del gusto musical al que se incline. El gusto musical. ¿Cuál es? ¿Qué temita? Así como alguna sugerencia, amiga. No sé, podría ser.
3: ¿O será boricua, tal vez? Vamos, boricua, que se puede.
2: No sé, mi panito, usted tiene que ir. Un número comercial nomás, mi bro.
7: Bueno,
2: Juanito Morales.
7: Ya a casita, camino a Coquimbo a descansar. Mucho trabajo, cansado. Así que hay que descansar, hay que disfrutarlo. Un saludo para ti y al Torillo. Y que tengan un buen fin de semana. Pásala bien, ya que voy a tu última noche. Pásala súper bien. Cuídate mucho, amigo mío. Y la junta de que vamos a hacer el 24, ya tenemos todo planificado ya. Así que para música alegre, si nos puede tocar una de Jofa Consuelo a las 6 o puede hacer de Soda Stereo, que hace falta vitamina.
2: Ya,
7: pues, esperemos que no se tanto bien, Pipe Lengua.
2: Vamos con esos uno de esos dos. Y ya está todo listo para junto. Hoy para mí es un día especial. Esta es la última noche. Ah, no. Hoy saldré por la noche.
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2: ¿Cómo me gusta la noche?
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0: pedirte un favor grande, si es que tú puedes cantarle el cumpleaños a mi hermano Jorge Soto Pizarro, que hoy cumple 48 al montón de años.
1: Ya vamos a hacer
0: el momento pensante.
1: Le voy a cantar el cumpleaños feliz. ¿Puedes repetir esa parte donde menciona el nombre, Torillo, que me despisté, me desconcentré?
0: Sí, es que tú puedes cantarle el cumpleaños a mi hermano Jorge Soto Pizarro, que hoy cumple 48 al montón de años.
1: Jorge Soto Pizarro, vamos a cantarle el cumpleaños a Pizarro.

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1: ¡Jorge! Saludos ahí para nuestro amigo Jorge.
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1: Gracias, Pamelita. Gracias. Que lo pase súper bien su hermano. Un gran abrazo de parte de todos los amigos de la radio.
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0: Vamos de bajada. Es jueves y estamos ok.
1: Si tiene algún meme de julio de este año, déjelo a través de la caja. Sí, pero tiene que ser de este año, vos querido. Si tiene un meme de julio de este año, deje el meme en la caja de comentarios del Facebook. O a elegir el mejor meme de la jornada. El meme de la jornada.
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1: Okay. Saludos para Miriam Canto, nos escribió en el Facebook. Gracias por estar ok. Marisela Castillo también es parte de la programación ok desde Rinconada de los Andes. Que tengas buen turno. Un abrazo, amiga, gracias por estar ok. Elena González también es parte de la programación ok. Saludos, querido Pipe, gracias por la compañía. Bonita la foto, gracias, amiga. Por acá María Bernarda Pérez. Buenas tardes, Pipeño, feliz y bendecido San Juernes, cuídate mucho. Usted también, amiga, le vamos a enviar el quizazo de nuevo. ¡Recíbelo! Quizazo radial.
3: ¡Rígido!
1: Por acá tenemos a Mauricio Tapia, igual nos escribió.
4: Y no soy igual que el resto.
1: ¿De qué? ¿El resto de qué?
3: ¡Rígido!
1: ¿Te volví loco a esa historia de YouTube? ¡Sí, bien loco! Familiar, Fabiola Rojas. Me equivoqué. Fabiola Rojas.
3: ¿Cómo dice que dijo?
1: Bueno, los buenos muchachos. Feliz turno. Saludos desde Coquimbo, escuchándola.
3: Estamos en vivo.
1: Por acá tenemos a Janet Morales también escribiéndonos desde Coquimbo, saludando. Un buen jueves. Ya camino a casa. No sé si habrá llegado a la casa la amiga. Aide Sandoval también nos

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0: Si te vas sumando a nuestra programación y no te gusta enviar audios, escríbenos en las redes sociales.
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6: ¿Cómo va ese día jueves? Nosotros listos para iniciar un nuevo bloque en vivo. Ya son las 8 de la noche y 37 minutos.
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0: Bueno, muchachos, buenas muchachas, ¿cómo va la jornada? Nosotros con toda la motivación para acortar el turno.
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0: ¿Qué audio salió, Toribio, no?
3: ¿Cómo estás?
4: Hola.
3: Hoy estoy un poco perdido.
0: ¿Por qué, amigo?
3: Normalmente los escucho por la 97.7.
0: ¿Ya?
3: Pero ayer no pude conectarme, o sea, o escucharlo. No estaba la frecuencia al aire. Me estaba en, no sé, en Vía Alemana y llegué a Valparaíso, después a Placilla. ¿Cuál es otra frecuencia? Hola, Claudio.
0: Claudito.
3: La temperatura.
0: No, Claudito. Está ahí más disperso que nosotros, Claudito. Claudito, mira, a ver, escucha. Tenemos el dial a 97.7.
5: Quillote y La Calera.
0: Señal,
5: ok. 97.7.
0: Bravo.
5: Viña y Valparaíso.
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0: Puedes bajar la aplicación, amigo. Puedes bajar la aplicación. Si se te va la señal, puedes escucharnos por la aplicación o a través de nuestra página web, porque no hay excusas para no estar ok. Ya tú sabes.
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0: Qué bueno escucharte, Claudito. Te queremos mucho. Gracias por estar ok, Claudito.
6: Pipe, no estoy cocinando. Estaba lavando la luz. Sin ganas de cocinar mañana. Estoy un poquito enfermito. Así que le voy a decir a mi adolescente que él me haga comida. Que ya basta yo de

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0: Ya está habilitada la última preventa. Cuarta preventa y final. Esta es la última preventa en el sistema Pass Line. O también puedes ingresar a la página fiestaok.cl, agrega el ticket al carrito y ya estás al otro lado.
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0: Que no te la cuenten. ¡Confíbela!
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0: ¿Qué te reía?
4: ¿Qué más, Happy Belay? Va, engancho una moneda, oye. Ya, si es para el disco. ¿Cómo engancho una moneda, hijo de la promesa?
0: Engancho una moneda. Hijo de la promesa.
5: Estás con la cámara ahí.
0: ¿Qué está pasando con este público?
6: Oye, Pipe, querido, te puedo pedir como tema nacional express el tema que no me tocaste ayer, porfa.
0: ¿Cuál,
6: amigo?
0: Debo
6: esto original con Jimmy Rivas. Ya, It's My Life. Por fin.
0: Es que, amigo, tenemos que habilitar el tema Nacional Express y no lo hemos habilitado. Usted tiene que estar muy atento con eso. Si no podemos habilitar de la nada el tema Nacional Express, tienes que estar atento. ¿Estás escuchando o no estás escuchando?
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aprovecha de lanzar otro rock latino, Bustori. Aprovecha. Juegue. GIT, fuiste mi amor. 20 horas 51 minutos. No te das ni cuenta cuando ya sean las 9 hoy.

0: experience. Nos escribieron por ahí super experience.
1: Dale. ¿Cómo dije que dijo?
0: Así tal cual. Superexperiencia.cl. Una buena, los buenos muchachos. Super experiencia. Experience. A ver.
1: ¿Cómo dije que dijo?
2: Live in a place.
0: ¿Se nos fue el bloque? ¿Qué momento pasó todo esto? ¿Quién manda por el Instagram? Saludos para nuestra amiga Janet Marcela.MoralesLuna. Buena, buena, Pipe Toribio. Te ves muy bien con los colores de Coquimbo, querido. Cariño.
3: Okay. Pipe, Pipe, cuente el 881. Oye, podría tirarte un Michael Jackson, compadre. Valeria.
0: Su Michael, en breve, amigo, en breve vamos con algo de Michael. Todavía nos queda mucho tiempo de programa, así que estamos recién iniciando. Nos queda todavía, pero...
4: Está el juego listo ya.
0: ¿Cómo?
4: El juego listo ya. Ya lo hizo la tía Rita. Piensa que un poco más tarde, bocheao.
0: La tía Rita exigiendo que nos quede hasta más tarde. Y amiga, y no sé, van a hacer unas churrasquitas. ¿Qué va a hacer? Un asadito. ¿Que está el fuego listo?
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0: No me digan que están quemando basura. No me diga tía Rita que está quemando basura.
3: La que te fuiste.
0: No, yo creo que van a hacer unas churrasquitas. Súper rico, una churrasquita. Me dan ganas de tomar mate con leche y una churrasquita.
6: ¡Qué rico! ¡Qué rico!
0: ¡Qué rico!
6: ¡Qué rico!
0: ¡Qué rico! Súper rico ese panorama.
3: Oye, Pipe, hoy día está de cumpleaños Tom Cruise.
0: Tom Cruise. ¿Cuál es Tom Cruise? ¿Cuál es el Tom Cruise?
7: Hola, Pipe Deño. Por acá, el rey de la regadera. Muchos saludos. Buen turno. Buen programa. 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Me hace tanto bien.
0: Saludos, mi panita está con la voz del lunes. ¿Qué está pasando, amigo? Anda con la voz del feriado. El señor de las regaderas, hoy día parece que no... ¿No está corriendo el agua por allá? Te quiero mucho, don regadera.
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3: oye,
5: bien.
3: Sí, Toribio, ahí la junta de acá, la Serena y Coquimbo de los de auditores de la FM, ok, no, por supuesto. Ahí los que quieran seguir sumándose, Juan Patricio Morales, el que la lleva ahí con la junta.
0: Ya ver, tienes que tomar jugo, ¿no? Pues no se vayan a curar después. Puede ser la primera y la última junta. Sí, tienen que tener. Tienen que tener mucho cuidado con eso, amigo. Patito, no abuse, ¿eh?
8: ¿Estás seguro, guatón?
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10: Aunque seas el último de la carrera, siempre tendrás por detrás a los que no se atrevieron a correrla. Derek Redmond no soñaba con ser famoso, soñaba con algo mucho más simple, llegar. Cada vez que parecía que llegaba su momento, algo le pasaba. Pero en Barcelona, en 1992, llegó ahí a la semifinal olímpica. Eran 400 metros. Suena el disparo y él arranca como nunca. Y como en el metro 150, se cayó, se rompió un tendón y el estadio se congeló. Él empezó a llorar y a cojear porque el dolor era insoportable. Nadie en realidad yo creo que lo hubiera culpado por salirse o quedarse en el suelo, pero algo dentro de él dijo no, y un paso después otro, y entre la multitud apareció su papá, y sin pedir permiso ni importarle la seguridad, llegó donde su hijo, y abrazados cruzaron la meta. 60,000 personas de pie, todo un estadio de pie, llorando, sin medalla, sin clasificación, con algo que muy pocos atletas pueden decir: terminé lo que empecé. Y eso es lo que separa a los que logran algo en la vida a los que se quedan en la mitad del camino.
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4: Todo listo para iniciar este nuevo bloque en vivo. Ya son las 9 de la noche y 2 minutos, 2 horas menos en Rap

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0: Ya se ve el viernes. Es jueves. Todo bien.
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0: la temperatura, los grados que hay en estos momentos y el nombre de tu ciudad, tu comuna, la localidad, el país en el que te encuentras.
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0: aumentar la temperatura en el plato del tacatá.
1: Iquique, 19 grados con la temperatura la.
2: La temperatura de Viña, 7 grados.
3: Ay, la obra ya en Viña. Audio de 10 segundos, no se escucha, revise su teléfono.

2-1 ganó Portugal. Yo sabía que iban 2-1. Hermano, en serio, mira. Yo la chunté el resultado, panita. Últimamente ando bueno para la chuntada. Tengo que apostar, parece.

0: en tu ciudad?
1: En Santiago, comuna de Las Condes, gélidos 6 grados.
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2: Calama 13 grados.

0: maricón, y lo teléfono, la.
1: No lo entendí, amigo, ¿cómo dice?
0: Silicon Hill, el teléfono, la.
1: Puede ser. Hola. Hola. Aló. Aló. Amiga, creo que tu teléfono.
2: Parte un vino, no hace frío.
1: Ay, sí.
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1: Juliet Rachel Queen, buena Juliet Rachel Queen, tanto tiempo, arregla tu celu, congelado.
3: Arica, 18 grados, hace frío.
1: ¡Qué rico, wow, rico! Está súper helado por Arica.
4: ¡Qué helado, Juan!
1: Arica, yo estaba diciendo ya. Arica, Aribe.
4: La que te juiste.
5: Y esa fue la temperatura. En este momento.
1: Amigo, ¿cómo que fue? Todavía estamos revisando la temperatura. Ponte cero, carita de león.
4: La que te juiste.
6: Un robo lo que le hicieron a Croacia. Un robo. Carita 18 grados.
1: Juez polémico. Ganó Portugal.
6: Me enojé. Está buena la temperatura, está buena. Estoy enojado. ¿Qué tanto? Me enojé, ya se me va a pasar ya. No me
1: hables. No se enojan de nuestro lugar. Y andamos todos alegres.
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1: Se nota que el Panita es un chico tecno.
8: ¿Cómo está esa resaca?
1: ¡Bájale a la radio, vos pajarito de Dios! ¿Qué falta con la revisión de la temperatura? ¡Este es el momento! ¡Dale, vamos! Vamos a hacer un audio breve nomás. Un audio cortito.

0: Felipe, tú que estás más de lado que cuando que hay pato ahí en el Che Caldito, más cariño, más calor, nada.
1: Más, más de lado, mejor me quedo en silencio.
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2: City con 5 grados. Muy helado, Juan.
1: Está súper helado, ¿cuántos grados hay donde te encuentras? What's up, ok.
3: No estamos ni por el lado, que tenemos aquí, oye. Enójate nomás. Tení dos problemas: enojarte y desenojarte. Ya verás tú. Chao.
0: La que te fuiste.
4: Buena, buena, buena, Pipe. Por aquí Ervin, llegando a Antofagasta, llegando a La Negra. Oye, dile ahí a Toribio que se toque un mix Venga Boys. Confiamos en ti, Toribio. Un mix de Venga Boys. Es en lo que hay más, tanto bien.
1: Tendría que ser en el próximo bloque, amigo, porque ya estamos desenvueltos en el Tagadá con la temperatura.
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6: Temperatura de la Nática, 18 grados.
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8: Buena, buena, Pipeño. Buena, oye, buena. En Antofagasta, 19 grados Celsius. En Fahrenheit, un poquito más, no sé cuánto.
0: La que

0: la 89.9, hay 9 grados con una sensación térmica de 3.
1: ¿Cómo dice que dijo?
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0: Silva. Dice mi esposa que pongáis un Marc Anthony.
1: Oh, ¿y ahora qué?
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3: La temperatura en Antofagasta, 19 grados.
4: Momento pensante.
1: La que te... 9 de la noche, 24 minutos. Tus amigos expertos en acortar la jornada. Lánzate un Marc Anthony o un Marc Anthony. ¿Cuál quieres, Marc Anthony o el Marc Anthony?

0: Oye, mi mamá me escribe y me dice, está más helado que pipí pingüino, la que sale, madre mía. La idea que les da a su hijo, ¿no?
1: La que te fuiste.
0: Mi madre, ¿no?

0: Marina?
1: Me siento víctima del bullying.
2: A ver, Pepe, aquí estamos en familia, aquí está David, está mi hijo Jason, Dani, por ahí está la huevita más chiquitita, la Isidora, que estaba aquí en la Tomagata a cenar.
0: Bueno, ahí sí.
2: Así que, piniroleando. ¿No? Hablen algo, cabro. No tiene ni un brillo.
0: Es la que te juide, que son de pocas palabras. Esa familia creo que es de pocas palabras. Saludos a todos los pirinoli que están en sintonía.
3: ¡Buena los pirinoli!
4: Tírate un Marco Antonio.
0: Wow, Solís. Su Marco Antonio podría ser... ¿A dónde vamos a parar? Bueno, se te va.
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0: Se nos fue el bloque, avanzando en la programación de jueves, turno 4 de 4 de los Pirinolis.
3: Buena, buena, mi buenos muchachos.
0: Aún no vas a dejar tu mensaje en la caja de comentarios del Instagram, este es el momento. Diríjase a nuestra cuenta de Instagram, busque la fotografía del programa y deje su mensaje para saber que estás al otro lado del parlante. No somos adivinos, ¿eh? No somos adivinos.
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0: No tengo una lámpara por acá yo. Si tuviera una lámpara quizás podría adivinar quién está al otro lado del parlante, pero como no tengo lámpara, no tengo ninguna lámpara.
7: No la cambies.
0: Tenemos compromisos nosotros, tenemos compromisos radiales.
1: Pipe, soy una víctima del desamor, Pipe. Ponte una de Lucho Barrio.
4: Oye, Pipe, está más helado que cañería de iglú.
0: Vamos a empezar con los tamas. Está más helado que la orejita del Toribio. El panita siempre se le pone la oreja súper heladita. El otro día le toqué la oreja, le dije, mira, bro, tenía ahí un aro antes. Me dijo, no me toqué. Y le dije, tenés la oreja helada. Y me quedo mirando, se sonrojó el panita.
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0: ¿A quién más se le pone la oreja helada?
3: La que te fuiste.
0: Abríguese las orejitas. Abríguese la orejita.
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0: Se nos fue el bloque y usted sabe. Somos expertos en acortar las jornadas. ¿Cómo que en sacar la vuelta? Experto en acortar las jornadas. No diste ni cuenta. Ya son las 9:29. 9:29.
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0: listo para iniciar un nuevo bloque en vivo. Ya son las 9:33. Recuerda, 2 horas menos en Rapa Nui. Y ahora me pregunto, ¿estás ok o qué?
1: El pronóstico para hoy indica heladas locales, cielos grises y muy bajas temperaturas.
2: Pero aquí el sol siempre brilla. 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
0: Nos quedamos con la canción oficial del Mundial 2026. Shakira.

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18: Tenemos un acceso directo. Acceso directo al cancionero.
19: Buena, buena, mi bueno muchacho.
18: Vamos con el cancionero. El cancionero. Buena, buena, los buenos muchachos que se van sumando a nuestra sintonía en este jueves 4 de 4, acortando el mes, si no te diste ni cuenta. Finalizamos junio y ya estamos a 2 de julio.
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18: Jugamos al cancionero. ¿No conoces el cancionero? Ahora lo vas a conocer. El cancionero.
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18: ¿Cuándo va a ser el día que nos... Hay que crear una cortinita, ¿no? Una presentación para el cancionero. Vamos a hacer todas las presentaciones en vivo, mi panito. Ya, pero igual.
16: Que está bueno este tema.
18: El tema del cancionero. Hoy vamos a buscar canciones que mencionen la palabra copas. Copas. ¿Se acuerda de alguna canción que mencione la palabra copas? ¿Se acuerda, no? Dale, pues ahora tiene que hacer memoria. Este es el cancionero. Canciones para recordar. Ah, ese es el cancionero. Canciones para recordar.
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18: Nosotros tenemos el primer ejemplo. Esto es...

0: Copas de Más, Bad Bunny y Copas de Más. ¿Usted se acuerda de alguna canción que mencione la palabra copas? Ese es el desafío. What's up? Ok.
1: 342-40-5220.
0: El cancionero. Ahí te quiero ver. Haz memoria. Hay algunos que están pidiendo ayuda a la IA. No, amigo, si usted tiene que jugar con su memoria, su mente. El cancionero.
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0: Canciones que mencionen la palabra copa.
2: Y copas de más.
0: Ahí nomás. Más 5, 6 y en el 9. 3, 4, 2, 40, 52, 20.
3: Estoy muriendo, por favor.
0: Ya. Hoy tengo
3: el medio ambiente acá.
0: Está todo pasando por allá.
4: No estoy manoseando al toribio, pu.

0: cancionero o canciones para recordar. 9:50. Ahí vamos a poner a prueba a la audiencia. A ver si acuerda alguna canción que mencione la palabra copas, por ejemplo.
1: Y copas de más.
0: Eso no va. Para todo no.
2: Radio. Hola, Felipe, Pipe Andrés. ¿Cómo estás?
0: Bien, bien, amiga. ¿Y tú?
2: Te deseo un buen programa.
0: Gracias.
2: Dale saludos al Toribio y también a los estudiadictos.
0: Gracias, amiga.
2: Les deseo unos excelentes días libres.
0: Te quiero mucho.
2: Que descansen,
0: amiga.
2: Que lo pasen bonito.
0: Gracias. ¡Bájale a la radio! O sea, así. Te quiero mucho, nubecita. Vamos a dar un tiempo a la audiencia para que piense el tema. Vamos con David Guetta, Sia, Beautiful People.
3: Yeah,
0: ¿cómo dice que dijo? Así como te dije, bro.

0: avanzando en la programación, ok. ¿Qué dice el público? 9:53, los Pirinolis a cargo de la nave amarilla, avanzando en la ruta radial por el camino amarillo.
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0: Jugamos al cancionero. Estamos buscando temas que mencionen la palabra copas.
3: Y copas de más.
0: Ahí nomás, ahí nomás.
4: Hola amigo, ¿cómo
0: bueno,
4: estás?
0: Amigo.
4: Saludos.
0: Hola. A ¿cómo le va? ¿Todo bien?
4: Canciones con copa, una que me hace recordar a mi padre, que paz descanse. Una copa de licor del gran Lucho Barrio, que una también está en el cielo. Saludos a FMK, okay. Me hace tanto bien.
0: Saludos, mi hijito, gracias por participar. Una copa de licor de Lucho Barrio.

0: El tema se llama Copa de Licor. Lo escuchamos entero, amigo, pero la canción no dice copa, pero se llama, po, se llama. Pero la canción no menciona la palabra copa, pero igual el temita se llama copa, así que vale. Po. Respuesta correcta, amigo.
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0: Antología, escritos originales. Lucho Barrio, grandes éxitos como Señor Abogado, La Joya del Pacífico, Amor de Pobre y muchos más. Lucho Barrio, Copa de Licor. ¿Eh? El cancionero. Si puedes tararear, cantar, interpretar la canción, sería mucho mejor. ¿Eh? Sería mucho mejor. Nosotros igual estamos haciendo la pega, buscando el temita, igual nos damos el tiempo. Hola, buena, pasa, ¿no?
3: Pipe, la canción Copas de Jowell y Randy. Ahí te la dejo, ¿no?
0: Copas de Jowell y Randy. A ver.

0: Whip de Nolsa. Ya veréis si le... Mira lo que está diciendo el padre.
1: Pero creo que lo, pasa lo mismo que con la canción de los ocho barrios. Creo que no menciona la palabra copas en la letra, amigo. Salvo que tú me digas el minuto exacto. Con segundos. Sí, mi manita, colabore,
2: pues. 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
1: A ver, adelantemos el tema, adelantemos. Vamos a adelantar el

0: copas, se llama copas, así que igual correcto.
1: Buena, buena, mi buenos muchachos.
0: Hacemos el cancionero en tu señal, ok. Los Pirinoles acortando la jornada 4 de 4. Cambio fuera. Cambio fuera.
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4: Copas de más. ¿Cuál es esa canción, oye, Pipe? ¿Qué pasa?
0: Pero cómo, para mí, así es nuestro ejemplo. No entendió la dinámica.
5: Y copas de más.
0: Es nuestro ejemplo. Usted tiene que buscar una canción que mencione la palabra copas. O no está en condiciones. No sé, me pregunto igual.
1: La que te juiste.
0: Si la amiga quiere que coloquemos la canción. Ya, más rato, pero tranquila. Relájate.
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1: Con una copa de más, Pipe. Una copa de más. Una copa de más.
0: No, pues
5: este. Y copas de más.
0: Ese es nuestro ejemplo, pues, amigo, ya. Oye, nos están copiando el ejemplo. Córtala. ¿En qué momento pasó todo esto? Yo me pregunto. Oye, son las 9 de la noche y 58 minutos. ¿A dónde vamos? Hola, buena, pase adelante. FM, ok.
6: Soy Samantha de nuevo.
0: Samantha.
6: De Quique.
0: Hola.
6: 200 copas de Karol G.
0: 200 copas. 200 copas de Karol G. Previo. Vamos a revisar esa canción, ¿le parece? Antes de ir a la pausa. 200 copas de Karol G. Karol G. 200 copas. Lánzala luego. Lanza luego el tema, bro.
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0: Creo. Búscala, bro. 200 copas de Karol G. Cuando quiera, maestro.
7: Ay.
0: Ey.
7: Buenas noches a
0: Buenas
7: todos.
0: Buenas noches.
7: Decidí hoy subir a cantar a estos lugares donde normalmente la gente come y no lo escuchan a uno, pero hay una amiga muy especial que está escuchando esta canción.
0: ¡No estoy comiendo!
7: Amiga. Marica, ya.
0: ¡Ah!

0: amigo Pipe.
1: Ya, ahí estamos. Ahí mencionó 200 copas de la barra. Está muy bien, correcta. Correcta. Casi escuchamos la canción entera. Pues mira, son las 10:01.
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6: 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Cada vez que parecía que llegaba su momento, algo le pasaba. Pero en Barcelona, en 1992, llegó ahí a la semifinal olímpica. Eran 400 metros. Suena el disparo y él arranca como nunca. Y como en el metro 150, se cayó, se rompió un tendón y el estadio se congeló. Él empezó a llorar y a cojear porque el dolor era insoportable. Nadie en realidad yo creo que lo hubiera culpado por salirse o quedarse en el suelo, pero algo dentro de él dijo no, y un paso después otro, y entre la multitud apareció su papá, y sin pedir permiso ni importarle la seguridad, llegó donde su hijo, y abrazados cruzaron la meta. 60.000 personas de pie, todo un estadio de pie, llorando, sin medalla, sin clasificación, con algo que muy pocos atletas pueden decir: terminé lo que empecé. Y eso es lo que separa a los que logran algo en la vida a los que se quedan en la mitad del camino.
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4: Todo ok para iniciar un nuevo bloque en vivo. Son las 10 de la noche y 5 minutos, 2205.

0: sigue contigo.
1: Para iniciar este nuevo bloque en la música tenemos la... ¿No? Pero para... ¿Por qué me cambié el tema ahí? ¿Por qué me cambié el tema, posterilla? Bueno, nos quedamos con Sech. ¿Dónde fue feliz? Suena en tu imparable señal.

0: ¿Cómo lo mueve?
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0: Así lo...
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0: dando la radio en silencio, panita. Está ahí bueno, ¿eh? Si el día del reggae fue ayer, ponme pana. Y está pegado. Muy bien, los buenos muchachos, mis buenas muchachas. Avanzando en la programación imparable de tu señal, ok. Vamos a echar un vistazo a las redes sociales. Se fueron a reportar, los individuos fueron a dejar su mensaje por escrito en el Facebook, en el Instagram. ¡Repórtate!
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0: súmate a nuestras redes sociales. Estamos ok. Hasta las 12. Seguimos con el cancionero. Oye, pero con ese ritmo, con esa lentitud. No, vamos a leer los mensajes mañana. Mejor abro el Instagram. ¿Abro el Instagram de mi celu o no, Tori? Siempre lo mismo con esto. Justo cuando voy a leer los mensajes se pega.
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0: Siempre lo mismo, mi Brooklyn. Está pegado.
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0: Ay, ay, ay. ¡Ahorre! Audios que no han salido, pero van a salir igual.
2: ¿Puede ser una de los prisioneros?
0: No.
2: Estrella de corazón.
0: Tiene que ser para el tema nacional, amiga.
3: Oye, Peter. Escucha, que exagerado. El ñatito por un simple Ramón. Se le salió un Ramón. Tú sabes que uno escucha la radio y queda al 100% adrenalínico. Pero, ¿entiendes? Pero vamos a disfrutar, Pipe. O sea, para mí tú eres un referente. ¿Qué tal, Pipe, si te ofrezco un puesto de concejal o de alcalde? Pues tú elegís, pues. Toribio lo podemos mandar a un ministerio. Tú también elegís la localidad, Pipe.
4: La que te...
3: Pero, por favor, no me vayas a poner la roja, pues, Pipe. Messi pone las patas a la altura de la rodilla, pues, hombre. Y tú, por un simple Ramón,
0: me vayas a poner roja. Fuiste en la tremenda labua. Fuiste en la tremenda labo. ¡Está ahí bueno!
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0: Estás haciéndome un puesto de concejal, panita, mira.
4: La que te fuiste.
0: Mira, por acá tenemos a Lorena Fuentes. Saludos para Lorena. Saludos, Lorena. Gracias por estar ok. El Juan Morales nos dejó una fotografía con un... ¿Es el Dakota o no? ¿Panita Dakota? Buena panita.
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0: Ingrid Bustos también es parte de la programación, ok. Se reportó en el Insta, no, en el Facebook. Por acá tenemos a Claudito Alarcón con Tama de lado. Dice: cuando llega el verano, Team Verano. Abríguese nomás.
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0: María Isabel también es parte de la programación, ok. Escuchándolos como siempre desde Santiago de Chile.
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0: Ya seguimos con el cancionero. Mientras llega el público al Facebook.
4: Guillota, 200 copas de Karol G.
0: Escuchamos recién esa canción, amigo.
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0: Trate de no repetir la respuesta.

0: veneno de su amor o algo así.
1: Por el tubito. Quizás radial para el panita y te fuiste por el tubito. Bueno, bueno, los pirinolis, ¿quién anda por acá?
2: La familia de los pimpinelas.
1: La familia, ¿en alguna parte de esa canción dice copa? Vamos a revisar. ¡Ponle play! ¡Dale!
3: Somos pocos, pero buenos.
4: Pasa y tómate una copa.
1: Muy bien, mi Brooklyn. La familia de Pimpinela dice: quiero brindar. Y por mi gente sencilla. Ay, bueno, hola, buenas, adelante, pase.
5: José Feliciano, copa rota. José Feliciano, copa rota.
1: El cancionero, copa rota.

0: bueno ese tema. José Feliciano, La Copa Rota. El Cancionero. Hola, buenas.
1: 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Que esta noche yo quiero hogar. 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Iván Cruz. Buenazo.
0: Andoy matando ahí. Mira, Brooklyn sacó otro tema. Hacemos el Cancionero. ¿Qué pasa, Nero?
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0: Hola, buenas, pase.
1: 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Sírveme, que me destroza.
0: Es la misma que
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0: Es la misma.
1: 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Quiero sangrar otra gota, el veneno de su amor.
3: La que te juiste.
0: Ay, bueno, buen tema ese, el de José Feliciano. La copa rota. Hola, buenas.
4: Buenas noches, Pipe.
0: Buenas noches,
4: la
0: amigo.
4: La copa rota de José Feliciano. Y por una copa de más de José Vélez.
0: Por una copa de más de José Vélez. La de José Vélez la vamos a escuchar, ¿eh?

0: Tremenda frase, bro. Mostramos a la vida. ¿Cómo decía, Danu? Mostramos a la vida.
1: Mostramos la partida.
0: La partida a la vida.
1: Nuestra identidad.
0: Andai borracho.
2: Buena, buena, mi bueno muchacho. ¿Qué
0: quise decir cuando andai borracho? Mostrai la hilaya. Mostrai la hilaya.
2: La que te juiste.
0: Mano, aguante, José Vélez. Aguante José Vélez con el tema Con una copa de más. Hacemos el cancionero junto a los Pirinolis.
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0: El Aya, ¿no? Está bueno ese tema. Está bueno ese tema. Hola.
2: Pipe, el tema de José Feliciano, La copa rota.
0: Lo dijeron ya.
2: La copa rota. O el tema de Jorge Yáñez, folclorista chileno. También habla de la... Pásame esa copa de vino.
0: A ver, vamos a escuchar eso, vamos. Vamos a escuchar eso.
5: No le dijo Gabino ven. Le dijo ven, Gabino.

0: Amén.
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3: Muy bien, muchachos. Muy bien, las muchachas. Se nos fue el bloque y estamos listos en este bloque.
2: Más música.
4: Menos frío.
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3: Ponte ok. Hasta las 12 de la noche te acompañamos en vivo. Ojo que este programa no está grabado, ¿eh? El programa está completamente en vivo. Ya son las 10 de la noche, 29 minutos.
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3: ¿En qué momento? No me di cuenta, Tarina. Estamos casi encima de Brooklyn. Falta poquito para la medianoche.
6: Buena, buena, mi bueno muchacho.
1: Poquitísimo.
3: Ya me vibró, vamos a la pausa. Estamos listos.

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2: Todo listo para iniciar un nuevo bloque en vivo. Ya son las 10 de la noche y 33 minutos. Recuerda, 2 horas menos en Rapa Nui. ¿Estás ok o qué? Vamos, Toribio.
3: El pronóstico para hoy indica heladas locales, cielos grises y muy bajas temperaturas.
4: Pero aquí el sol siempre brilla. 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
2: Let go. J Balvin, Juel.
10: Quiero robarte su corazón.
2: Ellie Goulding. Ah. Vamos por

0: 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Es jueves. 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
1: Trivio. Me habías comentado lo que voy a informar ahora y yo no te había creído. No te había creído, Maidru. 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
1: 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Y de repente Torío me dice, mi Brooklyn, tenés que... Ya, pues también. No te creo. Le dije, yo no te creo. No tenía idea. 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
1: Está bien. Bueno, está bien. Bueno, aproveche de comprar. 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Y te anticipes. Anticípate.
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1: 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Me dieron unas ganas de escuchar Factor 90.
6: Buena, buena, mi buen muchacho.
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0: comí al perro ya. Abrígate, hombre, que hace frío. Oh.
1: La tía Rita.

0: Estamos gozando.
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0: 10 de la noche, 49 minutos. Quedó pendiente el cancionero. Avanzando en la ruta radial por el camino amarillo junto a los Pirinolis. Dándole. Hola, buenas.
3: Buenas, Pipe, aquí, masita. Oye, aquí masita. Ricky Martin con la Copa de la Vida.
0: La Copa de la Vida. Oye, buen tema de Ricky Martin, una de las canciones del Mundial. Toribio, por favor. De Francia 98, ¿no? Francia 98.
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0: Un poquito, no, un poquito.
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0: El cancionero.
2: Pipe, amigo. Con unas copas de Vicente Fernández.
0: Con unas copas de Vicente Fernández, búscala. Busca todos los temas, busca todas las canciones.
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4: Hola. Tómate esa copa de vino. Tómate esa copa de vino. Ya se la tomó, ya se la tomó. Ahora le toca al vecino en la que te fuiste.
5: Que está bueno este tema.
6: José Vélez, me equivoqué, José Vélez, por una copa de más, José Vélez.
0: ¿Te fuiste a echar tanto, compadre?
7: Pipe, Pipe, Joseph Felician, mozo.
0: ¿Cómo dije, hijo?
7: Ojo ahí, mozo, sírvame otra copa rota. Quiero llevar gota. No, o quiero sangrar.
5: La canción,
7: gota.
5: Oye, mozo, sírveme una copa que me quiero emborrachar de flor de rap.
0: ¿Flor de rap? Mira, salió flor de rap. Flor de rap. Flor de rap.
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6: Pipeño, Pipeño, por una copa de más de José, de José José.
0: Mira.
6: Esa, José, por una copa de más, José José. Muy buena canción.
0: Salió el José José.

0: Perdóname que me destroza, de José José, la copa rota.
1: Se lo hayan dicho, amigo.
2: 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Mozo. Ojo ahí, mozo.
3: Hola, Pipe, buenas noches. Otra canción que dice copa es la de Barry Manilow, Copa, Copacabana.
4: La que te...
1: A ver.

0: Copacabana. Está bueno ese tema.
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0: ¿A quién tenemos en el WhatsApp? Ok, vamos finalizando el cancionero. No vamos a estar hasta mañana con la dinámica. Hola, buenas.
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0: Todos se acordaron de la copa rota.
2: Feliciano.
0: Todos con la copa rota, oye. Todo el mundo con la copa rota.
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3: Se llama Lucho Barrio Copa de Licor. Ahí, Torillo, lo busqué ahí. Pero si sale
0: ese ya,
3: copa.
0: Ese ya salió, amigo, ya salió.
4: Pipe, la copa de la vida de Ricky Martin, canción del Mundial de Francia 98.
0: Buena la copa de la vida. Debería escuchar un ratito más, aunque sea un poquito.

0: dice que esta canción es mejor que la de este año, ¿no? Según Toribio, es una de las mejores canciones del mundial, ¿o no?
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0: Ahí nomás, Toribio, ahí un poquito nomás.
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2: Borracho, borracho, pero bueno, muchacho.
3: La copa de la vida, pues, Pipe. De Ricky Ricón Martin.
0: No, pues si la acabamos de escuchar, pues carita de gente serio.
4: Pipe, la copa de la vida, Ricky Martin.
0: Ah, en serio. 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Si la acabamos de escuchar, pues panita.
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0: Ponte serio, este es un programa serio. ¿Qué pasó con la música del cancionero, Toribio? Respete el... Sí, pues respete la artística.

0: artística carita del ego, la música del cancionero.
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0: Me la dijeron ya también, pues, panita.
3: La copa rota de José Feliciano.
0: Oh. Hola, buenas, pase.
4: ¿Cómo estás, Pipe?
0: Bien, bien.
4: Oye, hay una canción que dice copas, pero no exactamente copas de alcohol.
0: Ya.
4: Me estaba tratando de acordar una canción antigua de Ricky Martin, se llama La Copa de la Vida. Y pero es del mundial, por eso dice copa. Una referencia.

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0: Combo final, Tronic se prepara en los temas nacionales.

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1: Los pirinolis buenos para sacar la vuelta. Los pirinolis buenos para escuchar radio emisora. Los pirinolis buenos para andar en auto. Los pirinolis buenos para estar OK. 11 de la noche en punto. ¿En qué momento pasó todo esto?
2: Pipe, la canción que tiene la palabra copa es de La Oreja de Van Gogh, El Vestido Azul.
1: Ya, pero no alcanzamos a... No, ya estamos listos. Estamos terminando con la dinámica del cancionero. Ya estaríamos listos.
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1: ¿Y ahí en qué momento dice que copa? ¡Ay, bueno!
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6: La
5: buena
6: copa,
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6: La copa cuando dice la chica. Tranquilito, te traigo otra copa, ¿no? Vos calláis, vos pipe. Ay, la chica más. Dijo que era última vez.
1: Dice, ¿me puedes invitar a otra copa? Le dice la chica. El chico le dice, bueno, ando con mucho dinero hoy, pero puedo dejar alguna prenda. A lo que le responde el chico, no, la chica, ¿no? Ah. Me equivoqué en el texto, po. Me equivoqué en la actuación, en el texto, mi brutal interpretación, todo eso. Panita, así le dicen. ¿Me puedo invitar a otra copa? ¿Y usted qué le dice? Ya, po. Ya, po, vamos. No sé. Mira que estaba tomando tecito la amiga. Tecito. Tecito.
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1: ¿Qué pasó? ¿Todo bien? ¿Todo ok?
8: 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Armonía 10, ahí te la dejo.
1: Está muy rápido para hacer... No, es más lenta.
9: Buena, buena, mi buen muchacho.
1: Tenía un cuaderno y un lápiz. Yo te hago el ritmo, te tiro el ritmo.
9: Buena, buena, mi buen muchacho.
10: 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Y la otra mano, una copa de vino.
1: Estaríamos listos con las copas. Estaríamos más que listos con las copas. Ya, vamos a la pausa.
11: Con una copa de más. Amar Azul.
1: A ver, cántala. A ver si eres tan fan, si eres tan amigo de los Amar Azul. Canta la canción, pues te quiero escuchar. No hay cualquier color, guatón Mauri. No, no,
12: Amar Azul. Ella es la única inolvidable, Cassandra. Copas.
13: Saludos, Pipe, saludos, Toribio. Aquí el Madrid Dance te vuelve a saludar.
1: Bueno, va.
13: Hoy, por supuesto, un poquito más mejor. Tanto está un poco resfriado, pero eso no te escribí. Pero acá estamos. FM que me haces tanto bien. Qué bueno escucharte, Pipe. Otra vez.
1: Yo dije mi Brooklyn. ¿Qué pasó? Dejó de escuchar la radio, el panita. Pero anda por ahí, baterita. Un abrazo, mi Brooklyn. Te quiero.
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14: Tanta copa de la vida, deberías colocarla completa. Si se puede, claro está.
1: Si llegan 7 personas pidiendo la copa de la vida en completa, la lanzamos, negro. Se tienen que dar 7 personas pidiendo la copa de la vida. Hola, quiero la copa de la vida. Si llegan 7 audios, lanzamos el tema completo. ¿Les parece o no les parece?
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1: La radio la hacemos entre todos y todas.
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0: Ya aseguró la... Seguro, te quiero, amiga, no te vamos a poner tarjeta amarilla, pero... Te curaste, amiga. Anda ahí borracha.
1: La que te fuiste.
0: Pero no es buena muchacha, parece. Lanzar a los audios que están llegando. Mejor no. Hay paciencia en este programa, los pirineos tienen harta paciencia.
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0: ¿Qué pasó, Aeroclin? Anda ahí misterioso. De modo misterioso.
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0: ¿Te acordáis de esa base? Conociendo un auditor. ¿Te acordáis, güey? Conversábamos con la audiencia. Vamos a ver un poquito más de... ¿Qué pasó con el teléfono, panito? Ah, pues regularice eso.
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0: Ahí te la dejo. 23 horas, 16 minutos. Audios que no han salido, pero van a salir igual.
4: Hola, quiero la copa de la vida.
0: Uno. Si llegan 7 audios pidiendo la copa de la vida, nos vamos con ese tema. En vivo, la copa de la vida, pero tienes que solicitarla a través de nuestro WhatsApp, ok. Tenemos una persona que quiere escuchar la copa de la vida, pero queremos saber si hay más gente que también apoya la moción o la noción. Ahí te la dejo.
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0: ¿Qué dice el público? Ese es el WhatsApp, anótalo.
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6: Nunca rescate, pero bueno, quiero la copa de la vida.
0: Dos personas. Tenemos dos personas pidiendo la copa de la vida. Si llegan 7 personas, lanzamos el tema. De momento son 2.
7: No, hay uno más.
0: Hay uno más.
8: La que te juiste.
0: No está apañando.
9: Hola. Quiero que trabajes los viernes.
0: Mira mi Brooklyn. ¿En serio? ¿Crees que trabajemos los viernes? Habría que bajar la hora entonces. Ay, bueno, pero...
8: La que te juiste.
0: Pero... Usted se va a sacar el turno, ¿no? Usted lo va a pagar. ¿O no, Nacer?
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0: Buena, buena, los pirinolis.
10: Bájale a la radio.
0: Bájale a la radio, vos pajarito de Dios. Ya está ahí buena ya. La Yulita Bracho Quiz, no. Se revela. Ya pa' mi amiga, despabile el rostro.
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0: Que no te la gane.
9: Estoy triste, pibe. Son las 11 de la noche.
0: 11 y 18.
9: Porque mañana triste. No trabajáis.
0: Y ahora, miro,
9: ¿quién podrá entretenernos? Toribio tampoco. Y si me enojo y me quiero ir, nadie me retiene, Pipe. Y ahora, ¿quién podrá entretenerme?
0: Panito, te sabes. Sigan la sintonía nomás, pa' mí.
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0: Fin de semana se viene el Club DJ. Luis López, amigo. ¿Te sabes, mamá? No, despabila el rostro.
11: Ricky, la copa de la vida.
0: Cuatro personas.
11: Ale.
0: Faltan 3 personas.
9: Ya, Pipito, ya, po. Lánzate. ¿Qué significa la palabra pirinoli? ¿De dónde proviene? Y la otra, carita de Lego.
0: No, pues, carita de Lego... Fácil. Carita de Lego, fácil. ¿Cómo no es saber lo que es carita de Lego, mi pana?
11: Moza, sírvame en la copa rota. Luego se empelota y dimos rienda suelta a nuestra pasión. Y otra vez.
0: Claudito se pone ahí. No sé en la que te fuiste, Claudito.
12: A esta hora no creo que haya un WhatsApp, pero lo voy a mandar igual. Aquí, la FMK, 5201, ya me ha hecho un piso. ¡Ya sabes, siempre! ¡Ya!
0: Son como los audios más pasables. Esos son los audios que podemos lanzar. Pero los otros audios que mandó la amiga, creo que estaría bloqueada ya, ¿no? Si hubiera mandado en otro criterio, la amiga ya estaría bloqueada. Pero como nos cae bien, y bueno, sabemos que quizá las personas con... ¿Lo dijo la... ¿Tienen la canción? ¿Por qué te lanzáis esa parte?

0: mostramos la partida de nuestra identidad. La amiga ya está mostrando ya la partida. Ya está mostrando la partida de la identidad, la amiga. Ya no, escuchar los audios. Pero como andamos buena onda hoy día, otra oportunidad, la amiga. Era estado bloqueado. Pero no andamos en esa. No andamos en esa misión.
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3: Buena, ¿qué pasó?
0: ¿Cómo le va? ¿Todo bien?
3: Esta semana andamos modo turno, no sé, el pipazo. Llegamos hasta el día trabajando porque mañana tenemos libre. El lunes lo trabajamos, así que eso. Último turno de la semana. Un saludo a usted, pipazo, al Torillo y a los demás.
0: Saludos, mi panito.
3: Y eso.
0: Te quiero mucho. Saludos, Fruyele. Bienvenido al programa de hoy. No te entendí lo del lunes que está en modo. No te entendí esa parte. No. ¿Cómo dice que dijo?
4: Te salen de salón,
0: me dice la de. Ay, no te hayas mirado. No te hayas escuchado, amiga. Mira, haga un ejercicio. Vaya y escuche todos los audios que ha mandado hoy día. Ya, pero no, ahora no, mañana cuando estés lúcida. Escucha todos los audios que enviaste.
5: Bailaremos un vals, tomaremos después una copa de más y hasta que salga el sol, cantaremos al sol esta vieja guitarra. 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
0: Ya listo. Estaríamos listos con el cancionero. Buen registro vocal, amigo.
6: Llora.
0: Hay talento. ¿Falta apoyo o hay apoyo? ¿Falta el talento?
6: No sé.
0: No lo sé.
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0: Santa Feria algún día volverá.

0: amarilla por decir Ramón. Sí, el hombre está haciendo cosir ahí, ¿no viste lo que dijo?
1: Tarjeta amarilla para el panito igual. Para tarjeta amarilla. Tarjeta amarilla para el balón, ¿no? Claudito Alarcón. Oye, no, no, Claudito Alarcón. Otro Claudito de la calle Larry. No

0: seguro.
1: Bueno, madre que están ganando mal.
0: Bueno, guayón.
1: Al Huelo, al Modelito, al Bullere, al Marcel, al Mimir, al Wilson, al... ¿Quién más me falta?
0: Te saludo a todos los
1: indios. Un cordial saludo para la pichón, para que haya me llamado el último. Al Pipe on the Block, más conocido como el Guate Cagaño o Guate Lati. Así que, saludo para todos. Aquí lo llevo en el corazón, aquí desde Estados Unidos, esperando el partido de Argentina con...
0: Ya, cabecita de la Mar Azul. Panita, saludos ahí para Guatón Mauri. Audio largo que mandó el Guatón Mauri. Estaba el Pac-Man. Saludos a mi panito, un abrazo, que le vaya bonito.
2: Oye, Marilego, en vez de ponerse a Ricky Rijón, ponte un AMC.
0: Oye,
2: Eurodance, para motivar el último día de la semana. Oye, que estamos durmiéndolo con el Ricky Ricky. Toribio, ya, sorpréndeme con un Eurodance de AMC.
0: Ice MC. Ya vamos a Brooklyn. Al parecer no, que no querés la copa de la vida.
3: Hola, mi vida leiva acá.
0: Bueno,
3: yo también tengo una canción, me da escucha. Yo llegué a la casa.
0: Dale.
3: Mi madre me dio un vino.
0: Mira.
3: Justo llegó mi padre y sacó dos copitas. Jaja, la verdad, no. El femo que me hace tanto bien.
0: Naguer.
4: Mire, que pasa con este copas, po. Pero si se va a la palabra copa sin ese, igual tengo una.
0: ¿Cuál?
4: En mi mano izquierda tomé tu retrato y en la otra mano una copa de vino. Y brindé contigo sin estar presente. Y brindé contigo por tu amor ausente. No, Gali Galeano.
0: ¿Siete veces ese tema? ¿Siete veces? Próximo bloque, tema Nacional Express, ¿ok? Tema Nacional Express en el próximo bloque. Vamos al corte. No te diste ni cuenta, ya son las 11 de la noche, 29 minutos, los Pirinolis haciendo de las suyas en el dial, para que usted lo sepa.
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0: Haciendo de las suyas. Haciendo de las suyas. Es la que me...
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0: ¿Cómo es

0: Game. ¿Todo listo para iniciar estos nuevos minutos al aire?
1: ¿Vivo alguien mota?
0: ¿Qué sé yo? ¡Estamos en vivo!
2: Podríamos finalizar con su tagada, ¿no? ¿Qué dice el público? ¿Andará el maestro Javier en sintonía?
3: En la que te fuiste, vive Leiva.
2: Ah,
0: ¡yau! Vamos por este último bloque en vivo. Ya son las 23 horas y 33 minutos. 11 de la noche y 33 minutos, 2 horas menos en Rapa Nui.
4: El pronóstico para hoy indica heladas locales, cielos grises y muy bajas temperaturas.
5: Pero aquí el sol siempre brilla. Estamos okay.
6: Señal regional.
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2: No pasó nada con la copa de la vida, boy. No pasó nada, nada.

0: semana de turnos junto a los Pirinolis que están escuchando al otro lado del parlante, ¿eh? Lo hemos pasado súper.
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0: Paquerita, amigo, paquerita. Vamos a chequear si alguien quiere escuchar un tema Nacional Express. A ver.
3: FM, ok, la Yula Ration Queen de los 102.1. Aquí estoy súper motivado. Tenía media fiesta contigo.
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3: Yula Ration Queen en vivo y en directo. Se viene la fiesta, gente.
0: Ya listo.

0: tema nacional sería.
1: No, pero amiga, ya. Oye, amiga, ya.
2: Bueno, hola. Entonces, feliz cumpleaños, Chucru.
1: Tema nacional express.
0: ¡Asústame! ¡Asústame!
1: Ponte seria, pues, amiga, estamos con Yapo.
3: Yo voy a tener un programa de 7 a 8. Para que Pipeño y Toribio trabajen hasta el viernes.
1: ¿Cómo así de 7 a 8? No.
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4: Oh, tema nacional express. Tema nacional express. Tírate. Síndrome Camboya.
1: Síndrome Camboya, vamos al tiro con ese tema. ¿Llegó el Fruyelé de los primeros o no?
5: ¡Tema nacional!

0: el fuyelé está más arreglado que cabrón chico para hacer la primera comunión.
1: Vamos, panita, el compa está atento a la jugada, bro. Para el tema nacional.

0: Está bueno este tema.
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1: Hola, buenas noches. Adelante, ¿quién está por acá?
3: Hola, amigo Pipe.
1: Hola, amiga.
3: Saludos. Emblema nacional, una de tiro de gracia, cualquiera de las populares.
1: Ya, pues, amiga.
3: Saludos, chao, chao.
1: Saludos para ti también, gracias por estar. Ok.
4: Buena, buena, mi bueno muchacho.
1: Tiro de gracia. Lo pidió nuestra amiga Natalia. Ya, pues, juega.

0: Nacional.
1: Nacional.
0: América.
2: No digas que la que te
0: América. Cuando Messi suele gen, pensó en América.
1: Cabo, chígate, Vitoco, perdiste tu oportunidad. Los picantes, el que
0: América.
1: Ay, ay, ay, my bro.

0: miércoles es feriado.
1: ¿Cómo así?
0: Miércoles es feriado y tienes que pagarte doble.
1: No, no.
0: Sí, imagínate, te has de comprarte al toque un auto con ese puro día.
1: Está corriendo esa guía. Enterar que están pagando doble los feriados.
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1: ¿Dónde están pagando doble los feriados?
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0: bacán, increíble, me encantó.
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0: Todos felices, genial.
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8: Los últimos minutos del programa, saludos para toda la gente que se reportó a través de nuestro Instagram.
9: Ya se ve el viernes, es jueves,
1: todo bien.
8: Tenemos a M. Franco Viván desde Antofagasta. Aguante My Brooklyn, César Hidalgo, también el Battery Dance. Desde ya puedes comenzar a enviar las palabras al cierre. Estamos listos para las palabras al cierre. ¿Alguien quiere agregar algo más al programa de hoy?
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8: Bueno, para la Elena González, dejó su corazón. Nubecita Domínguez Durán también estuvo con nosotros. Usted también, cuídense amiga, gracias por estar OK. Francisco Quiñones, un abrazo desde Valle Hermoso, La Ligua. Gracias por estar OK en el Facebook. A ver, Guillermo, Javito Salcero, desde la 102.1, siempre sintonizando la radio.
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8: Ahora ya, 11:55, los últimos minutos del programa de jueves.

0: Ya se ve el viernes. Es jueves. Todo bien. Todo bien.
1: ¿Algo más que agregar al programa de hoy? No, estaríamos listos. ¿Quedan pendientes algún tema nacional?
2: ¿Sí? Cartago de los chamanes.
1: Ya. Con ese finalizamos. Con ese tema vamos finalizando el turno de hoy. Espartaco. Chamanes Crew, manes de lases.
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1: A la vuelta nos despedimos. Ya estaríamos. Ok.

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13: Toma decisiones por la mañana. A menudo nos preocupamos por el futuro en la noche. Cuando estamos dormidos, la actividad en la parte racional de nuestro cerebro se reduce y en la más emocional, aumenta. La falta de sueño también puede hacernos más sensibles a las cosas que vemos como amenazantes. Enséñale a tu crítico interno a ser más compasivo. Intenta imaginarlo como si estuvieras mirando a través de los ojos de otra persona. Trata de cambiar a una forma más amable de hablarte a ti mismo. Inventa una mejor historia. Intenta pensar en las formas en que algo podría salir bien. Otra estrategia es crear varias alternativas sobre lo que podría suceder.
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13: Son las 12:06.

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0: plane. El factor 90 sonaba. Las luces brillaban. Estabas ahí.
1: Excelente, que se vuelva a repetir.
2: Bueno, muy buena.
1: No, nos hicieron bailar, vibrar, recordar viejos tiempos. Excelente.
3: Maravillosa. No había podido venir, ahora me hice el tiempo. Traje hasta mi marido, así que...
2: Espectacular. Hay que seguir haciéndola.
1: Vinimos desde Nogales.
2: Nogales.
1: Nogales y el melón.
3: Increíble, así que súper, súper buena.
1: Está agada, por supuesto.
3: Cuando repartieron la pulsera, súper.
1: Sí.
2: Uy, fantástico.
3: Súper buena la fiesta. Lo pasamos súper bien. 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
5: El tagada, obviamente el tagada, el tecno, eso es lo que a nosotros nos gusta.
6: Me encantó, la verdad, me encantó la fiesta.
4: Toda la noche, lo pasamos increíble, súper bien.

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1: Está cara. 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

0: 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Tomar agua te hace bien. Después de despertar, activa y limpia tus órganos. Antes de comer, ayuda a la digestión. Antes de bañarte, regula la presión arterial. Antes de dormir, ayuda a prevenir ataques cardíacos. Para estar siempre bien, toma agua. ¿Ok?
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1: Princesa Alba nos presenta Ella y Yo, su esperado nuevo sencillo, canción que profundiza en la dualidad que convive dentro de cada persona y sus luchas internas.

0: canción envolvente con una letra honesta y emocional.
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0: Sonido Nacional se destaca.

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1: 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Oye, se nos viene el bloque secreto. Una hora más en la región de Mangañanes. ¿Todo tranquilo en carreteras o esta cosa? Ando medio enredado. Sí, es el momento de comenzar otro bloque y con buena música.
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0: Valencia, Sinaka, Paulo Londra y Zion. Sentimiento Mágico Remix.
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2: No, nos hicieron bailar, vibrar, recordar viejos tiempos. 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
4: Maravillosa. 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Traje hasta mi marido, así que
3: espectacular, hay que seguir haciéndola.
2: Vinimos desde Nogales.
3: Nogales
2: y el melón.
4: Increíble, así que súper, súper buena.
2: Tagada, por supuesto.
4: Cuando repartieron la pulsera, súper.
2: Sí.
5: Uy, fantástico.
4: Súper buena la fiesta, lo pasamos súper bien. Vinimos en grupo y estuvo fantástica, realmente.
6: Muy buena, lo pasé muy bien.
4: Muy buena.
6: La pasamos súper bien.
0: ¡Qué noche! ¡Qué fiesta!
4: Me encantó, la verdad es que nunca salgo y estas son mis fiestas.
2: Ah, súper buena, súper buena.
7: Sí, el tagada, obviamente el tagada, el techno, eso es lo que a nosotros nos gusta.
8: Me encantó, la verdad, me encantó la fiesta.
4: Toda la noche, lo pasamos increíble.
2: Súper bien.

Σαββρίτα. Madonna y Sabrina Carpenter. Bring your love. Sorry, papi, no me puse guapa para ti. Mucha curva este guapi, mucho para ti. Topic y Becky.

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6: Aunque seas el último de la carrera, siempre tendrás por detrás a los que no se atrevieron a correrla. Derek Redmond no soñaba con ser famoso, soñaba con algo mucho más simple, llegar. Cada vez que parecía que llegaba su momento, algo le pasaba. Pero en Barcelona, en 1992, llegó ahí a la semifinal olímpica. Eran 400 metros. Suena el disparo y él arranca como nunca. Y como en el metro 150, se cayó, se rompió un tendón y el estadio se congeló. Él empezó a llorar y a cojear porque el dolor era insoportable. Nadie en realidad yo creo que lo hubiera culpado por salirse o quedarse en el suelo, pero algo dentro de él dijo no, y un paso después otro, y entre la multitud apareció su papá, y sin pedir permiso ni importarle la seguridad, llegó donde su hijo, y abrazados cruzaron la meta. 60 mil personas de pie, todo un estadio de pie, llorando, sin medalla, sin clasificación, con algo que muy pocos atletas pueden decir: terminé lo que empecé. Y eso es lo que separa a los que logran algo en la vida a los que se quedan en la mitad del camino.
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7: Toma decisiones por la mañana. A menudo nos preocupamos por el futuro en la noche. Cuando estamos dormidos, la actividad en la parte racional de nuestro cerebro se reduce y en la más emocional, aumenta. La falta de sueño también puede hacernos más sensibles a las cosas que vemos como amenazantes. Enséñale a tu crítico interno a ser más compasivo. Intenta imaginarlo como si estuvieras mirando a través de los ojos de otra persona. Trata de cambiar a una forma más amable de hablarte a ti mismo. Inventa una mejor historia. Intenta pensar en las formas en que algo podría salir bien. Otra estrategia es crear varias alternativas sobre lo que podría suceder.
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11: Es que así nos gusta, como reloj. A tiempo, 6:59.
12: Eli.

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1: 6:59, nosotros aquí, tú ahí, así que es lo mejor.
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4: La excusa perfecta para lo que sea. 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
1: Y como dice...
5: ¡Por fin es viernes, papito!
1: ¡Qué bueno! Para muchos, último viernes de vacaciones. Para otros, ahí estamos ya como en la segunda semana, ¿cierto?
6: ¿Te quedaste dormido?
1: ¡No!
7: Se me quedó dormido, tío.

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1: No, amigo, no, dormido nunca.
2: Mañana no hay clase.
1: Por ahora estamos invictos. Viene el 3 de julio, 184º día del año, el 184 del 2026. Estamos terminando la semana 27 y el mes 7 comenzando. 181 días para fin de año, 175 para Navidad, 77 días para fiestas patrias. Hoy es San Tomás. ¿Qué, Tomás?
3: Hola, bendiciones. Una pregunta. ¿Te están funcionando las redes sociales? ¿Te está funcionando WhatsApp, Facebook?
1: Funcionando todo, amigo.
4: ¡Levántense!
1: ¡Vamos, arriba! Yo sé que a veces cuesta, pero dale nomás. Levántese con ganas, levántese, ¿ok? Estamos en el Día Internacional de No a la Bolsa de Plástico. Día Libre de Bolsas de Plástico. La campaña que en Chile comenzó hace mucho rato.
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1: ¡Vamos, póngale bueno!
6: ¡Vamos, Chile, vamos, Chile!
1: ¡Vamos!
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1: Día como hoy, año 1971, París, Francia, James Douglas Morrison, poeta y cantante del grupo The Doors, los californianos, fallece a los 27 años. Una tremenda pérdida. Y si hablamos de nacimientos, día como hoy, año 1957, nacía Laura Branigan, la tremenda cantante estadounidense que falleció en el 2004. 1960 nacía Vince Clarke, tremendo músico de Depeche Mode, Yazoo e Erasure, que lo vamos a escuchar con Yazoo, con Erasure, con Depeche Mode más adelante. Comunicación lista, ahí está el WhatsApp para que se reporte y también tenemos la publicación arriba, que es un video.
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1: ¿Todo listo?
9: Perfectillo.
1: Me parece bien.
9: ¿Aló? Hable más fuerte que tengo una toalla.
1: Más 56-342-40-5220.
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1: ¿No te lo sabes?
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1: Mensajes de voz. Listo, a tiempo. Son las 7:02. Hora exacta, si es que vamos bien. Vamos todos por el camino amarillo. Esto, aparte de estarse escuchando, también se estaba viendo. Así es que un saludo, hola, hola, para los que están mirando ahí nuestras redes.
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1: Oye, no encuentro el Chubi. ¿Dónde anda el Chubi?
12: ¡Nos quieren controlar!
1: ¡Chubi! ¡Don Chubi! ¡Chubi! ¿Estás por ahí? No me aparece el Chubi. No pasa nada.
13: Ya por Rosa, di la verdad.
1: ¿En serio tenía Chubi? No aparece. Tenemos la frase, que es un proverbio ruso. Dice así: caer está permitido, levantarse es obligatorio. ¡Madonna!
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0: Just the Way You Are. Antes, lo nuevo de Madonna que se llama Love Sensation. 7:09 y no aparece Chuy.
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0: Es que no sé dónde se metió porque yo lo vi llegar. Yo venía llegando y como que antes Chuy.
3: Tan helado que está ahí, Juan.
0: Es verdad, hace bastante frío. Está heladito, papá. Sí, está helado.
4: A la grande le puse cuca.
0: Buen día, Homero.
4: Perfectirijillo.
0: Oye, se está cargando el saludo que dimos recién ahí en nuestra red social, Instagram y también en Facebook.
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0: Así que estoy ocupando el teléfono, no te puedo leer, pero sí escuchar.
5: Buen día, tío Félix, buen día, ¿cómo está? Por acá el Franco, camino a la cuarta región, a trabajar desde la secta. FM Games, tanto bien, que tengan excelente día. Tío Félix, antes de arrancarse con el temita de Razer, que tengan excelente día. 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
0: Ah, mira, algo de Erasure está pidiendo, ¿ya?
6: ¡Qué frío!
0: De todas maneras, algo va a sonar hoy, porque como está de cumpleaños Vince Clark.
6: Buenos días, feliz. Lisbeth camino al trabajo. En la 97.7 en Quillota. Ahora sí, 0 grados en Quillota. ¡Ay! Último día de trabajo.
0: Último día. Mañana no hay clases. Mañana no hay clases. Mañana no hay clases. Ah, apareció. Ah, ¿dónde estaba ahí? Estaba en el baño. Ok, ya. Ya. Ya, quédese ahí nomás.
6: ¡Buena, Chubi!
0: Es de tiro largo, Chubi. Si usted quiere saludar, dele sin problemas. Comuníquese, diga que estoy.
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0: 7:10.
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0: Te debo las temperaturas. Las pasamos luego de esto. 7:10 minutos. Es viernes. Estar bien es estar.

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1: Princesa Alba nos presenta Ella y Yo, su esperado nuevo sencillo, canción que profundiza en la dualidad que convive dentro de cada persona y sus luchas internas.

0: electrónicos que combina una producción envolvente con una letra honesta y emocional. Sonido Nacional se destaca toda esta semana.
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temperaturas tenemos en este momento en Arica 15 grados, 16 en Iquique, 13 en Antofagasta, 10 en Calama, 8 en Copiapó, 6 grados en Coquimbo y La Serena, 12 en La Ligua, 3 en Valparaíso y Viña del Mar, 1 grado en Quillota y La Calera, 1 también en Catemu, hoy 0 grado en San Felipe y Los Andes.

0: 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No te creo.
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0: 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Una de mis bandas favoritas, si no la más importante. 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

0: Nos hacen mal. Por eso hoy es el Día Internacional sin ellas. Bolsas de plástico. 7:38.
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0: Ya hay mucho por hacer, es viernes. Mi día favorito.
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0: ¿Quién dijo yo? ¿Quién se comunica? ¿Quién dice que estoy?
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0: Y recuerden,
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0: Hola.
8: Hola, Félix. Buenos días. Aquí les saluda Pedro desde Arica, siempre Arica, la ciudad de la primavera.
9: Es el día que esperabas. Estamos ok. Es viernes.
0: Y
8: voy camino a la escuela a dejar a mi hijo, Brunito. Hoy amaneció fresquito, Arica, pero no está tan helado. Yo voy con chorcito, zapatillas, sí, un polerón. No da para más, el frío ariqueño no es tan fuerte.
0: Típico de Arica, short, polera. Rico en todo caso.
8: Así que aquí escuchando la FM, ok, acompañándome en las mañanas, aquí en el taco. Y me haces tanto bien. Saludos.
10: Chubí, échate una ladita a los dientes. Lávate los dientes, Chubí.
11: Ya, un cilindro de la cucha, ya. Mira todo el frío. Oye, linda canción habladera. Estás junto a la armonía.
0: ¡Ah!
11: Vamos a estar junto a la armonía. Ojalá sea así.
0: Hola.
11: Buen día para todos. Esperamos que me haces tanto bien.
12: Hola, buenos días, Feli, acá de Deporte Histórico. Un caluroso abrazo para ti y para toda la marea amarilla. Esperando que tengas un buen día. Y felicitaciones al Salva por su campeonato, segundo año consecutivo. Y le queda un anito más porque es de los segundos y terceros básicos. Y él empezó jugando el campeonato cuando había en kinder. Así que ahora le tocó en primero y le falta el próximo año en segundo. 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
0: Esta es una de las canciones que me gustaría en la ducha. Ah, o cuando esté haciendo deporte. Yo haciendo deporte.

0: hay mucha vaguada costera.
1: Ah, pero sí, lo que podemos ver es que el trolebús en Valparaíso está operando normalmente desde las 7:30 con recorrido por Avenida Colón hasta Plaza Aduana, en el centro de Valparaíso. La Serena, tránsito suspendido por calles en fuegos desde calle Brasil al norte por una rotura de matriz. Esto en calle Almagro de La Serena. La empresa de Aguas del Valle está trabajando en el lugar, pero mucha precaución, hay señalética instalada, ¿ok? La Serena, tránsito suspendido por calles en fuego desde calle Brasil al norte por una rotura de matriz. En Viña del Mar, precaución, transporte de carga mayor se encuentra detenido en el enlace de troncal sur hacia Las Palmas. Un camión detenido en el enlace de Troncal Sur hacia Vía Las Palmas, Viña del Mar. Se mantiene restricción de una pista, así es que mucha precaución y, obvio, velocidad moderada. En Antofagasta estoy mirando acá, esto es Avenida Argentina, con C.B. Vélez, normal. Y acá estamos también en Antofagasta, miro a la izquierda, eso es Avenida Croacia, con Avenida Grecia, normal. Algo pasa en La Serena acá. Ah, no, pero esto es lo de calle Almagro, con calles en fuegos, pero al poniente, por la rotura de matriz de agua. Desvío por la calle en fuegos al sur, hasta calle Colón. Mucha atención ahí a la señalética instalada. Antofagasta, semáforos apagados en Mata, 21 de mayo. Mucha precaución. Igual está fluido el tráfico. Saludos a la gente de Quillota, de La Calera, de La Ligua, donde sea. Hablando de la región de Valparaíso, el paso fronterizo de los Libertadores tiene horario de atención hasta el 31 de agosto por temporada de invierno para todo tipo de vehículos de 8 a 20 horas, a menos que el clima diga otra cosa. Cierre de barreras a las 18 en Guardia Vieja, ¿ok? Y recuerde, amigo o amiga, por favor, señalice. Si se va a cambiar de pista, señalice. Si va a entrar a la calle, por favor, señalice. Ya, pues señalice. Listo, son exactamente las 7:51. 7:51. Oye, el helicóptero apareció. Claro, igual ahora está fluida toda la calle.
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1: 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Ahí está la tiquetera. ¡Vamos, vamos, vamos!

0: buena, buena, mi buenos muchachos.
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momento va a sonar una canción de Los Prisioneros. 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
1: 7:58.
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1: Oye, se te olvidó lavarte la cara. Ahora, por el WhatsApp, pídame una canción, regálame un temita. Ya, os salude. Se viene el bloque secreto.

0: Sal con esa persona, compra ese pasaje de avión, cámbiate a esa ciudad, haz todas las cosas que te asustan, porque al final, seguro valdrán la pena.
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No todo lo viral es verdad. 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
4: En la Santo Tomás es su última prueba del semestre de laboratorio. ¡Te veis bien, Lee!
5: Hola, hola, Feli. Un gran saludo acá de la Puerta Norte de Chile. Esperando que sea un buen fin de semana, Feli, y que el día lunes nos volvamos a encontrar. Gracias por la sintonía. Y estamos a la escucha FM Gamer. ¿Tanto bien?
6: Muy buenos días, Feli. Aquí reportándome de la comuna Casablanca, escuchando desde mi trabajo tempranito, escuchando la FM Gamer. ¿Haces tanto bien?
5: Para el bloque secreto, ¿se puede Tarzan Boy de Madonna?
1: ¿Tarzan Boy de Madonna?
5: FM Gamer, ¿tanto bien?
1: Mira, no sé si Madonna habrá hecho el cover de Baltimora, pero tengo la original. Tarzan Boy de Baltimora.
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0: Buena, tío Félix, ¿cómo estamos? Buen día viernes para todos. Para el bloque secreto puede ser un temita de The Elite Group in the Heart, The Soccer, creo que es. Chau, chau.
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2: Excelente.

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2: Hola Félix, excelente viernes. Para el bloque secreto me gustaría escuchar, si es posible, a John Secada con Así. Saludos desde Punta Arenas.

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1: Feliz día, Félix. Para el bloque secreto puede ser Taffy, Yo Amo Mi Radio, o bien a Katrina and the Waves con Caminando Bajo los Rayos del Sol. Eso, buen fin de semana. Chau, chau.

0: escucha eso, me manié, era Valsimora. Gracias.
1: Hola, Félix, acá también en Arica, sí, muy rico el clima, está nubladito, pero está fresquita la mañana, suavecita. Y bueno, yo también vengo ya de haber dejado a mi bendición en sus estudios. Un besito, chao, chao, Félix.

0: Tú, ¿cierto? Baltimora Delight, sonó John Secada, Duffy y Jess Klein. ¡Vamos al corte!
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4: Aunque seas el último de la carrera, siempre tendrás por detrás a los que no se atrevieron a correrla. Derek Redmond no soñaba con ser famoso, soñaba con algo mucho más simple, llegar. Cada vez que parecía que llegaba su momento, algo le pasaba. Pero en Barcelona, en 1992, llegó ahí a la semifinal olímpica. Eran 400 metros. Suena el disparo y él arranca como nunca. Y como en el metro 150, se cayó, se rompió un tendón y el estadio se congeló. Él empezó a llorar y a cojear porque el dolor era insoportable. Nadie en realidad yo creo que lo hubiera culpado por salirse o quedarse en el suelo, pero algo dentro de él dijo no, y un paso después otro, y entre la multitud apareció su papá, y sin pedir permiso ni importarle la seguridad, llegó donde su hijo, y abrazados cruzaron la meta. 60 mil personas de pie, todo un estadio de pie, llorando, sin medalla, sin clasificación, con algo que muy pocos atletas pueden decir: terminé lo que empecé. Y eso es lo que separa a los que logran algo en la vida a los que se quedan en la mitad del camino.
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4: Son exactamente las 8:37. 37 minutos pasan de las 8.

Vamos por otra media hora en el Día Internacional de... No de ellas, sino de estar libre de ellas. Algo de las bolsas de plástico. Hoy también es San Tomás. ¿Qué Tomás? Invita. Es viernes 8:38. Todo ok.

Allison 888 con su Dinoy, y antes tenías a Disco Bambino, Nile Rodgers y Sophie Ellis Bextor, Dancing Without You. Ahora es tu desayuno informativo. ¿Qué tenemos en la prensa? A ver. Sujeto mató a golpes y puñaladas a hombre en situación de calle en San Bernardo. Dominicano fue acribillado al interior de una vivienda en Independencia. Conductor murió atropellado al bajar a recoger un bolso. Esto en la capital, la autopista central. David contra Goliat. Cabo Verde desafía a Argentina y sueña con un milagro en 16avos de la Copa Mundial. Suiza avanzó a octavos de Mundial con una tranquila victoria sobre Argelia. Hablando de deporte, en lo nacional, O'Higgins le propinó una dura goleada a Colo-Colo en la Copa Chile. Se eleva a 2.595 los muertos y a 12.400 los heridos por doble terremoto en Venezuela. Australia y Egipto protagonizan un cruce de bajo perfil en los 16avos del Mundial 2026. Portugal enfrentará a España. Gobierno cierra la unidad que investiga adopciones ilegales y causa indignación en víctimas. CAST abre la puerta a formar una coalición entre los partidos del oficialismo en medio de tensión en el sector. En la antesala del encuentro que tendrá hoy con los presidentes de las colectividades que sustentan su gobierno, el mandatario llamó a que el debate entre colectividades se dé en el marco del respeto y aseguró que ya vendrán los tiempos de ver si alguno de estos partidos constituyen una alianza. El golpe final de Contraloría. Steiner no se abstuvo pese a conflicto de intereses y actuó fuera de sus facultades. Esto en oficio a PDI. ¿Se acuerdan la ministra que cuando llegó, cuando asumió, lo primero que hizo fue, dicen, hacer gestiones para sacar a la que estaba a cargo en ese momento de la PDI? Pero en el otro lado dicen que esta es la que fue sacada de su cargo. Tendría relación con el ex marido de la ministra. Vamos a ver qué pasa ahí. Precios de mercado anticipan inflación en 3,6% a fin de año y apuntan a una rebaja de la tasa del Banco Central. Fiscalía presentará más de 200 testigos y más de 100 evidencias en emblemático juicio por crimen de Ronald Ojeda. Sin humo blanco por contribuciones, Hacienda cierra la puerta a alcaldes por focalización, propone nuevo fondo y traslada debate al Senado. Lluvia en la capital y también en la región de Valparaíso. ¿Cuándo? Mañana, sábado. Precipitaciones. Ministro Arrau encabeza nuevo copamiento policial en estación Hospital El Pino. Mueren 5 personas en un ataque de Ucrania contra un mercado en una localidad ocupada de Zaporilla. Trump reitera sus críticas a los aliados en la OTAN por el gasto militar y por no secundar la guerra en Irán. Más portadas. Acompañado de su esposa y con visitas honorables, así espera Manuel Monsalve su juicio por violación. Sí, ¿te acuerdas del caso Monsalve? Bueno, esto sigue aún. Misterioso hallazgo en Santiago. Encuentran auto abandonado con 3 perros y sin rastro de su dueño. La excusa del gobierno por ilegalidad cometida por Steiner. Los ministros podemos cometer un error. Contraloría concluye que exministra Trinidad Steiner actuó ilegalmente al solicitar datos a la PDI. Lo dejamos hasta aquí. 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

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Ya estamos en la cuarta preventa y ya comenzó la preventa 1 para nuestra fiesta del 5 de septiembre en Seven Club Quillota. ¿Vendrá otra? ¿Sí? ¿Leído de arriba? ¿Vamos por la tercera?

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0: Y tenemos especial. ¿Sí? ¿Tú me decís cómo especial si tenemos el bloque secreto? Sí, va a ser secreto porque vamos a hacer algo distinto. Vamos a saludar a un cumpleañero. Ah, ¿y quién es? Bueno, te lo cuento en Facebook e Instagram. Y deja ahí su me gusta, recuerde, su me gusta es mi sueldo.
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6: Reportándose acá José Luis de la ciudad de La Calera, 97.7.
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10: Por acá el viejo lobo, reportándose.

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1: ¡9 con 9! ¡Hoy la hora! ¡9 y 9 minutos! Seguro lo que viene te va a gustar.
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0: Aquí estamos siempre, ¿ok?
1: Bloque secreto y especial. Para que quede entre nosotros nomás, hay que saludar a Don Vince Clark. A este calvito hay que agradecerle mucho. Muchas canciones de Depeche Mode, Yazoo e Erasure. Nació en un día como hoy del año 1960 y todavía lo tenemos con nosotros.

En su momento participó de Depeche Mode. En la primera etapa fue miembro fundador en 1980 y compuso todo el primer álbum Speak and Spell. De él, canciones como esta que viene ahora y que se llama Just Can't Get Enough.

gente, estamos escuchando a, bueno, primero Erasure, Yazoo, Depeche Mode. Qué bueno, Depeche Mode. Eso fue lo primero que hizo Vince Clarke junto al resto de la banda. Ahí estaba Andy Fletcher, Martin Gore, David Gahan. En ese entonces, año 1981, fundador. Salió el disco, el Speak and Spell, y se retiró Vince Clarke. Yo creo para bien, ¿no? Porque Depeche siguió su camino y ahí él crea Yazoo junto a Alison Moyet. Seguían los teclados, pero como que ella le puso una impronta distinta a las canciones. Me gusta mucho Yazoo. Y la canción que escuchaste, Situation, curiosamente venía en un lado B. Estaba Only You y en el lado B venía esa canción casi como de relleno. Pero alguien se puso a pasarla en discoteca y luego entró a las radios y se convirtió en un himno electrónico de los 80, que mezcla la electrónica pero con esa voz particular de Alison Moyet. Vince Clarke, el 50% de Yazoo, que parece una gran banda, son solamente dos, suena por Tu Señal OK.

0: cosita dulce, Sweet Thing, Yazoo, porque está de cumpleaños Vince Clarke, músico británico de Depeche Mode, Yazoo e Erasure. Y escuchamos Rate of Life, Love to Have You del año 91, de Yazoo, Don't Go, Situation, Sweet Thing. Oh, igual quedaron canciones, pero me gustó también la de Depeche Mode, Just Can't Get Enough.
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0: Alarma de concurso. Alarma de concurso. Alarma de concurso. Habemos concurso, gente.
1: Sí.
0: Tenemos acá un tremendo libro, una biografía en realidad. Bueno, es un libro, unas memorias. Bueno, la cuestión es que esto se llama Los Prisioneros, biografía de una amistad. Las memorias de Claudio Narea, el guitarrista de Los Prisioneros, ex guitarrista, tiene libro.
2: Van a sus colegios a jugar.
0: Un libro prohibido. Revivir la historia en realidad. Si hablamos de música chilena, hay que hablar de Los Prisioneros. Y usted quiere este libro porque leer hace bien. Muchos están en vacaciones o tus hijos en la casa, queda tiempo. Bueno, lo tenemos. Pero la particularidad es que el libro está autografiado por Claudio. Y además, si ganas, te lo vamos a enviar directo a tu casa. ¿Ya? Entonces, hemos dicho ya cómo te lo puedes ganar. Y es cuando suene una canción de Los Prisioneros, mandar al WhatsApp, escribir. Ya, no estés ahí mandando audio. Escribir. Siga bien las instrucciones si quiere ganar. Cuando suene una canción de Los Prisioneros, mientras esté sonando la canción, en ese instante tienes que mandar al WhatsApp, ok, tu nombre completo y dirección donde quieres que te enviemos. Si ganas el regalo, dirección completa, entiéndase, 3 Carrera 280 Los Andes, ¿ah? Región de Valparaíso, en caso de, ¿ya? 3 Carrera 280, ahí yo mando la dirección. Tienes que mandar la tuya, no la de radio.
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0: Yo, por ejemplo, mando ahí a Félix Oliva Sáez, Humberto Fernández 310, Villa Trasandino, Elea. Ah, sí. Ya, cuando suene una canción de Los Prisioneros, tu nombre completo, entiéndase, nombre y dos apellidos, más tu dirección completa para hacerte llegar el libro si ganas. El concurso es solo cuando escuches una canción de Los Prisioneros en tu señal, ok.
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0: ve caer una flor.
1: Tú sabes, un artista es un hombre sensible que llora cuando cae una flor. Y mientras suena una canción de Los Prisioneros, te puedes ganar la biografía no autorizada.
2: Sí, bueno, no es autorizada.
1: De Claudio Narea contando su versión de los hechos de Los Prisioneros. ¿Cómo ganar? Bueno, cuando suena una canción de Los Prisioneros, al WhatsApp de la radio, mande su nombre y la dirección.
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1: Oiga, pero no al WhatsApp de Boricua, al WhatsApp de siempre. Escriba nombre y dirección. ¿Ya? No mande audio. No, es escriba. Si estamos regalando un libro, ¡escriba!
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minutos te contamos quién gana. Así de rápido. Acá el que escucha siempre gana. ¿Cuántos? ¡Ah! Yo voy a participar.

0: Ah, mira lo que encontramos acá. A ver, a ver. Espérate, que esto está en otro formato. Ah, no en digital.
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0: Es verdad. El libro cambia tu vida. Y es por eso que estamos regalando Los Prisioneros. Biografía de una amistad. Las memorias de Claudio Narea. Ah, mira lo que está de fondo. ¿Quiénes son?

minutos. Ya. Tres minutos. Ya sabes lo que hay que hacer. Y si vienes recién conectándote a nuestro WhatsApp, al mismo, al 342-40-5220, nombre y tu dirección. Dime.

0: Hola, ¿qué tal? Soy Gonzalo Yáñez y estás escuchando FM OK.
1: No, pues Gonzalo, era Jorge. Bueno, bueno, igual, Yáñez formó parte de Los Prisioneros en su momento. Estaba medio enfermito últimamente. ¿Y dónde está Jorge si Jorge González me había dado un saludo a mí? Sí, amigo, po. A ver, déjame buscar acá. Ah, no lo encuentro. No se puede perder eso. ¡A ver! ¡Déjame buscar! Todo tiene solución, dicen. Aquí está.
2: Hola, Félix. Soy Jorge González. Estás en muy buena compañía con tus fieles auditores. Sigan adelante.
1: Ya, pero el libro no es ni de Jorge González ni de Gonzalo Yáñez. Es de Claudio Narea, autografiado, que llega a tu dirección. Mira, muchos mandaron nota de voz, muchos ponían el nombre de la canción. Pero quien siguió bien la

0: Producciones va a llegar a buen puerto. Te cuento quién gana la vuelta.
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0: reloj azul, cambiándole el color. Sí, porque este es azul, pues el amarillo está al otro lado. 10:12.
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0: Mamá, me están molestando aquí en la radio. Me están puro molestando los auditores. Son malos. ¡Qué guitarras!
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0: En FM OK están regalando la biografía de una amistad. Memorias de Claudio Narea, autografiado, directo a tu casa. Gracias a todos los que participaron. Los ganadores, ya voy a seguir.
9: Que todos se enteren que tienes algo que decir o gritar. Más 56-342-40-5220. WhatsApp,
0: ok. Como un consejo fraterno, real, sincero, siempre lo recomendamos porque acá nos damos cuenta. Escuche, oiga, ponga atención, siga las instrucciones. No se apure. Todos los que correctamente participaban era enviando su nombre completo y dirección. Nos llegaron cosas como yo quiero, o está sonando tal canción, o yo, o mensajes de audio, o cosas así. O algunos que ponen solamente el nombre como de pasaje 1, Pedro Pérez. ¿Cuántos pasaje 1 habrán? Ahí hay que poner también la ciudad, po. Bueno, entre todos, y que no fueron pocos los que pusieron correctamente su dirección, habemos ganadores. Rodrigo Jerónimo Ramos, Avenida Las Parcelas, 4010, Casa 9, Alto Hospicio, Región de Tarapacá. John Sebastián Chichipe Rodríguez, Julio Verne, 840, Valparaíso, Cerro Barón. Susana Vergara,
10: otros abrazos. Olor.
0: Te faltó el segundo apellido, pero pasaste piola. Pedregal 1722, Villa El Valle, Compañía Alta, La Serena. Y tenemos a Mauricio Moya Tapia. Él vive en Roma 130, Casa 2, Villa Alemana. Y más encima le puso a Señal 89.9, Viña del Mar. Y tenemos a Scarlett Hofstetter Briceño.
10: ¿Cómo puedo escribir?
0: Rosario Aguirre, 4220, es en la calle Arica, siempre Arica, Arica. Bueno, a ver, Scarlett, Mauricio, Susana Vergara, John Sebastián, mencioné a Rodrigo Jerónimo Ramos, Avenida Las Parcelas, 4010, Casa Nueva, Alto Hospicio. Sí, tenemos 1, 2, 3, 4, 5. 5 libros que se van autografiados a las direcciones entregadas. Recuerda que acá el que escucha siempre gana.
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0: ¿Cuándo sale el disco de Madonna? Tenemos una sorpresa. Pero esa se la vamos a dejar a Brit.
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0: Para el bloque especial, el Factor 90. Anticipando la fiesta de las fiestas, la Factor 90. Lo primero, 1 de agosto, Brava Los Andes. Luego 97.7, Seven Club, 5 de septiembre. Y luego... ¡Ah!
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0: Casi se me sale.
12: Pero qué buena música, amigo Félix. Sonó. Me llaman del bar de Mo.
13: ¿Aló?

confirmado en minutos. Yo no creo que alcance, sé que se lo vamos a dejar a Brit. El disco completo de Madonna. El disco nuevo. Sí, completito. Para ir revisándolo ahí, track a track. Que dicen que está bueno, ¿eh? Hay unas colaboraciones sorpresivas.

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4: 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Aunque seas el último de la carrera, siempre tendrás por detrás a los que no se atrevieron a correrla. Derek Redmond no soñaba con ser famoso, soñaba con algo mucho más simple: llegar. Cada vez que parecía que llegaba su momento, algo le pasaba. Pero en Barcelona, en 1992, llegó ahí a la semifinal olímpica. Eran 400 metros. Suena el disparo y él arranca como nunca. Y como en el metro 150, se cayó, se rompió un tendón y el estadio se congeló. Él empezó a llorar y a cojear porque el dolor era insoportable. Nadie en realidad, yo creo que lo hubiera culpado por salirse o quedarse en el suelo, pero algo dentro de él dijo no, y un paso después otro, y entre la multitud apareció su papá, y sin pedir permiso ni importarle la seguridad, llegó donde su hijo, y abrazados cruzaron la meta. 60 mil personas de pie, todo un estadio de pie, llorando, sin medalla, sin clasificación, con algo que muy pocos atletas pueden decir: terminé lo que empecé. Y eso es lo que separa a los que logran algo en la vida a los que se quedan en la mitad del camino.
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2: Última media hora y qué buen tema para comenzar el bloque. Don Bruno Mars haciendo Something Serious.
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2: Eso, póngale bueno, póngale talento. Estamos ok.

0: on baby, muy a lo Carlos Santana. Y está re bueno el tema nuevo de Bruno Mars, que se llama Something Serious, de su más reciente disco.
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0: WhatsApp, ok. No alcanza un WhatsApp ni tampoco con nada, porque ahora lo que corresponde es comenzar a decir adiós. Muchas gracias por el soporte en este Día Internacional Libre de Bolsas de Plástico. Menos mal que en Chile hemos avanzado un poco en esa materia.
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0: Alcanzamos a pasar también al Rey Lagarto, Jim Morrison. James Douglas Morrison, poeta, cantante, The Doors. Fallece en París a los 27 años en un día como hoy del año 1971. Y un cumpleañero que escuchamos completo con Depeche Mode, Yazoo, Erasure, Vince Clarke, que nació en un día como hoy del año 1960.
3: Genio, si me lo preguntas.
0: ¿Cuál? ¿Vince Clarke o Jane Morrison?
3: O sea, también, pero no, Vince
0: guardando, Clarke. Guardando las proporciones, cada
3: es que
0: uno lo sigue.
3: Sí, son diferentes.
0: Oye,
3: cuéntame.
0: El Situation de Yazoo,
3: ¿ya?,
0: era una cara B de Only You, que muchos dicen, oh, hizo, Yazoo hizo el cover de Enrique Iglesias. No. La original es de Alison. Alison Moyet tiene una impronta muy especial en su voz,
3: sí,
0: en su parada, en el escenario.
3: Es muy especial.
0: Bueno, entonces al final metieron como cara B el Situation, pero lo principal era Only You. Y algunos empezaron a escuchar la cara B y la empezaron a tocar en los discos de Inglaterra y se convirtió en un batatazo. De hecho, si te hablo de los 80 electrónica, es como eso.
3: Sí, sí, es el sonido ochentero.
0: Yo le agradezco el paso por Depeche Mode. El
3: es que...
0: paso por Yazoo y bueno, y ahora Erasure también está separado. Últimamente no iban a hacer
3: es
0: más
3: que es
0: giras
3: más
0: juntos.
3: Piola mi Vince Clarke. Como que él dijo, los reflectores sí. No son tan lo mío. Y Andy Bell, mi rey.
0: Él
3: preciosa,
0: es todo lo contrario.
3: Sí.
0: Él es el reflector brillante.
3: Por supuesto. Así que siga dando giras.
0: Mira, hoy me apareció esta información y me recuerdo que lo hablábamos hace poco de los influencers.
3: A ver.
0: Lo que pasa es que esto ya es científico y es una realidad. El consumidor está agotado. Tantas marcas y opciones lo abruman. Y a eso se le suma el miedo a perderse de algo. Un posteo, una noticia.
3: El FOMO.
0: Que generaron las redes sociales en el último tiempo. Lo que hace que hoy estemos pagando el pato o el precio, y que es apagar el celular 24/7. Los usuarios están prestando cada mes menos atención y se están enfocando en la desconexión. ¿Y cuál es el problema principal? Que los jóvenes también no le están creyendo a los influencers. ¿Por qué? Porque ellos se acostumbraron a vivir del canje.
3: Claro.
0: O de grabar una publicidad y decir, estoy pasándolo bien en este lugar, o estoy comiendo esto que es lo mejor del mundo.
3: O usando, etc., claro.
0: Cuando no es verdad.
3: Sí.
0: Bueno, surgió también que muchos quisieran ser como ellos y cada vez hubo más creadores. Pero la sobreoferta generó desconfianza. ¿Qué pasa? Se estima que hoy casi la mitad de los consumidores no compra ni compró nada recomendado por un influencer en el último año. ¿No le creen?
3: Pues no, porque ya son muchos, ¿no?
0: Claro, entonces el carro te dice esto es lo mejor y uno ya no le cree.
3: Exacto. Sí, ayer justo escuchaba una creadora de contenido que dice que hay una cuenta que está resubiendo sus primeros videos y que mucha gente decía, no, pues que esa era la verdadera, ¿no? La verdad, se llama Daniela. Ella es la verdadera Daniela. Esta Daniela ya es fake. Y ella decía, a ver, es que yo también tengo que ser, primero, evolucionar como ser humano. No puedes comparar a alguien de 21 con alguien de casi 30,
0: por
3: primero.
0: Supuesto.
3: Y segundo, tengo que ser congruente porque también hablaba del mundial. Es de México y dice, pues, no crean que se me acercaron marcas a decir, pues participa de, ¿no? De todo lo que está promocionando el mundial. Pero dijo, pues es que no va con lo que yo hago.
0: Claro.
3: Honestamente no me vibra y pues afortunadamente mi agencia me respaldó con eso.
0: Qué bueno, porque al final está haciendo lo que ella...
3: Toma 6 meses de descanso porque viene el mundial y si no hay algo que de verdad te llame, pues no lo hagas, chiqui. O sea, ¿para qué vas a andar ahí? ¡Uy, me encanta el
0: es
3: fútbol!
0: Que muchos influencers hacían contenido.
3: Por supuesto.
0: Y después solamente son avisos.
3: Sí.
0: No hay contenido, es solamente
3: por ejemplo,
0: hablar. Porque claro, están ganando dinero, mucho dinero.
3: Por supuesto.
0: Pero lo están dejando de ganar. ¿Y sabes qué es lo que se está poniendo de moda hoy? La confianza.
3: Es que sí,
0: la
3: que sea orgánico y auténtico.
0: Es la nueva moneda a usar.
3: Así es.
0: El influencer no va a desaparecer, pero sí quienes recomiendan solo por dinero.
3: Claro.
0: El consumidor cada vez es más selectivo. Confía hoy y sabe captar lo genuino. Los creadores deberán enfocarse en un nicho, las marcas en construir comunidad.
3: Es que eso es al final, por supuesto.
0: Claro,
3: al final,
0: o sea, ¿sabes qué? Tenés que hablar de esto, que es lo mejor. Y si uno considera que no es lo mejor, tu sentido común tiene que igual actuar y no hacerlo, ¿no?
3: Ajá, o si es algo nuevo, lo pruebas, no te convence, eso es lo que tienes que decir, ¿no? Y no, no estar supeditado a que te van a pagar. Luego hay incluso hay marcas que truculentamente se supone que por para transparentar como creador de contenido le tienes que poner un hashtag que es publicidad. Uh-huh. Para que la gente sepa que eso es publicidad.
0: Sí.
3: Y que no es
0: por
3: algo.
0: Por eso acá cuando decimos pausa comercial.
3: Publicidad.
0: Claro.
3: Entonces cuando alguien hay marcas que dicen no lo pongas, como para hacerlo orgánico. Pero pues ¿cómo lo voy a hacer orgánico si tú estás con el pie así
0: en muchas marcas? Yo recuerdo que hace 10 años, cacha, hace 10 años, oye, le mandamos una máquina de café.
3: Ajá.
0: Pero tiene que salir la imagen, o le mandamos helados.
3: Claro.
0: Y pero no van a pagar, ¿no? Eso es lo que estamos haciendo. Muchas marcas.
3: Claro, y es de, ok, sí, pero también pues uno necesita pagar cuentas, sí. Chiquillos.
0: Pero los influencers recibieron eso y vivieron de canjes.
3: Por supuesto.
0: Pero pues, la ¿qué cosa tanto? Está cambiando.
3: Exactamente.
0: Para nuestro beneficio, hacerlo? Porque si hablamos de confianza, ahí está la radio.
3: Sí.
0: Disco nuevo de Madonna, ya está. Y Brit lo va a revisar.
3: Favor.
0: ¿Has tenido ocasión de escuchar algo?
3: Escuché, bueno, el Read My Lips de Faith, el Love Sensation, que fue el
0: con
3: tercer
0: Kylie.
3: Sencillo.
0: Tiene tema con Kylie, ¿no? No.
3: Fue, nos engañó a todos.
0: Fue puro marketing.
3: A ver, acá, gente, les platicamos rápidamente el show de Edward Norton. No me acuerdo. Algo Norton.
0: Estuvo de invitada.
3: Un señor que tiene un late show. Invitaron a Kylie Minogue y a Madonna y les preguntó este hombre, así como, oigan, ¿van a tener una colaboración? No dijeron nada.
0: Claro.
3: Ni sí, ni no, ni nada. Y yo esperaba verlo, pero tengo fe de que, típico, sale la versión deluxe.
0: Algo va a pasar.
3: Yo casi.
0: Interesante el momento cuando Madonna dice, te odio. Porque el esposo que tuvo hace un tiempo atrás admiraba mucho a Kylie. Y Madonna dijo, y lo dice en la entrevista, mi marido raya con Kylie y yo no lograré ser tan hermosa como ella.
3: Mentiras, no dijo.
0: Claro,
3: no, pero
0: es que
3: y yo creo que al revés. O sea, Kylie va a decir, yo nunca voy a ser tan increíblemente brillante como Madonna.
0: De ver a Madonna en conciertos con poleras que dicen Kylie es una fan verdadera.
3: Sí.
0: Y Kylie Minogue se siente honrada de que Madonna sea su fan.
3: Por supuesto. Y a mí algo que me molesta es que todo el tiempo las pusieron a confrontar. Y ha pasado igual con Rosalía y Karol G, por ejemplo.
0: Aunque después de mirar la biografía de Kylie Minogue, tiene un espíritu y lado un poco rockero y sexual que Madonna.
3: Claro, pero yo siento que es normal.
0: Claro.
3: Por su origen.
0: De dónde venían los papás, cómo eran.
3: Claro, y de haber salido en una teleserie.
0: De Australia.
3: Ajá, y de repente ella dijo, no, ya me quiero deschongar.
0: Claro, es como lo mismo que haber salido de un programa Disney. O sea, no podía ir al
3: tiro. Básicamente es un poco el símil.
0: Ya, estamos hablando mucho. Vamos a escuchar el disco completo. Ahí va a estar revisando los tracks. Oye, y al final el single promocional es ni uno de los que tocamos.
3: Pues a mí me apareció en el novedades de Spotify, que era Read My Lips de Faith.
0: Mira, acá el sello. Te dejo el single promocional.
3: ¿Cuál es?
0: Dancetería o Dance.
3: Ah, Danceteria.
0: Danceteria.
3: Ajá. Bueno, yo le digo Dancetería. Pero es un. Ajá,
0: tocamos,
3: en honor a un.
0: Sacaron cualquier canción y ahora el single es como ahora en el disco mejor.
3: Pues como el de Justin Bieber, chiquis. Pero sí, yo creo que al mediodía estaría bueno tocar.
0: Vamos a ver
3: a
0: qué
3: la
0: pasa.
3: Madonna.
0: Estamos a la espera. Atenti, por favor, a su señal, ¿ok? Porque lo revisamos hoy.
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0: También nació en un día como hoy, pero nos dejó en el 2004. Laura Branigan, 3 de julio de 1957. Y acá, uno de sus grandes hits. Se les quiere mucho. Gracias por el soporte. 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
2: Por fin llegaste. 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
2: Buen día, OK adictos. Ya son las 11:04. ¿Y qué creen? ¡Es viernes!
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1: ¿Cómo están? Ok, Rick. ¿Cómo amanecieron, bellezas? Espero que muy, muy bien. Como siempre, nosotros aquí al pie del cañón, invitándolos a que se comuniquen a través de las diversas redes sociales que disponemos para usted, para su preciosa persona, para que participen de este...
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1: Así es. Es viernes de fiesta. Además, es viernes de estreno. ¡Ay, no! Yo no quepo en mi felicidad, ¿saben? No. Usted no lo entiende. Quizás sí lo entiende porque es fan de Madonna. Pero si no es fan de Madonna, no lo entiende. Y aquí segregando gente. No, es cierto. Es mentira. Usted lo entiende porque es viernes y el cuerpo lo sabe. Y usted nos puede decir si el cuerpo lo sabe o no a través de...
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1: Facebook, Instagram, FM, OK FM, OK en Twitter, FM, guión bajo, OK en TikTok. Si nos sigue, yo le doy la bienvenida, así de fácil, así de sencillo. Ya se la sabe, se la sabe. ¿Tendremos nuevos seguidores en Twitter? Lo descubriremos juntos. Honestamente, no lo sé. No lo sé. No voy a decir nada porque luego la vida te da sorpresas, sorpresas te da la vida. Ay, Dios. Así dice Pedro Navaja, ¿vean? Y también, si usted es más zarpado, si usted dice, hoy me la juego.
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1: Únicamente notas de voz breves, concisas, precisas, sin ruido de fondo, sin manos libres. Por favor, se lo imploro, se lo suplico. Ayer volvimos a cero, sí. Y pasamos ese mensaje, pues porque estaba cotorro, la verdad, pero. Pero volvimos a cero en nuestro conteo sin manos libres. Ni siquiera conté cuántos días pasaron, pero fueron pocos. Deberían ser el resto del año, por ejemplo. No sé, se me ocurre, ¿verdad? Ah, sí, dele ahí con las notas de voz, pero con esas únicas reglas. El día de hoy es viernes de fiesta. Es viernes y su cuerpo lo sabe. Canciones de fiesta es lo que pedimos, por supuesto que sí. Es viernes de ronda de chistes. Ronda de chistes. Hace 2 días fue el día del chiste, pero pues igual se puede celebrar. Todos los viernes son días de chiste para nosotros. Puro jijiji, puro jajaja. Así que mande su nota de voz con su chiste cortito. Ahí lo vamos a recibir. Únicamente notas de voz porque pues, uno no tiene el talento. ¿Para qué le voy a echar mentiras? Uno tiene otros talentos. Contar chistes no es el mío. Y por supuesto, también tendremos bajativo, tendremos break interactivo con las meditaciones. Frases cortitas que quizá alguien necesite escuchar allá afuera, mande la suya en redes sociales o en nota de voz, como le sea mucho más práctico, ¿sí? Y yo, es que se mezclaron las palabras. Estoy muy emocionada por lo de Madonna, lo siento, gente, lo siento, una disculpita de antemano. Pero también tendremos tripas de gato, nuestro viaje en el tiempo habitual en la última hora, canciones noventeras, ochenteras, setenteras, pero al final. Y pues eso y más habrá el día de hoy, además de la pregunta del día para el inicio y para que se sienta la fiesta.

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1: Tenemos publicación y también tenemos los primeros reportes a través de
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3: Hola, Brick, que tengas un buen programa como siempre. Me alegro que ya llegaste a la radio. Espero que sea un gran día para ti y para toda la marea amarilla. Acá de Puerto Histórico de Iquique, con un poquito de garuquita chiquitita ahí, unos gotitas, pero para nosotros es una gran lluvia. Pero son solamente unas gotitas, que ahí pasó una nube botando agüita. 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
1: Eso, mi niño, este reporte del clima.
4: Hola, mi querida Brit, saluditos desde la ciudad más austral de Chile, Punta Arenas. Espero que tengas un excelente viernes, Loreto, reportando sintonía desde esta hermosa ciudad. Saluditos.
1: Saluditos, mi niño, muchas gracias. Ahí miren, de todos lados, todo mundo. Y también a través de...
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1: Ok. Un besito en la frente a todos los que esperaron que llegara el viernes de fiesta. Por fin es viernes con Brito Espinosa FM. ¿Qué hizo? Dice nuestra publicación. Ya llega Janina Bustos. Por fin es viernes. También a de Cervantes. Al fin es viernes. Que sea un buen fin de semana para todos. Y saluditos a mi esposito Ismael Celada. Del Pollo Más Pollo. ¡Ae! También en Neni. Muchas gracias, preciosa. Cariños para ti. También pasó Jaime Orlando Espinosa. Ahí después de darnos su nota de voz. También dijo doblete. Y Juan Morales, miren, nos deja la preciosísima postal de El Faro. El Faro de la Serena, qué bonito se ve, porque es como con un atardecer o un amanecer, según cómo se vea. Y saluda a María Isabel. Oigan, pues yo les traigo más chisme. Es que este chisme no va a parar hasta que llegue el lunes, y lo saben perfectamente. Sí, la boda del año le llaman. Así es, gente. ¿Qué creen? No, es que este... Miren, primero ya dicen que ya la boda civil ya está concreta. Así que oficialmente Taylor Swift y Travis Kelce son marido y mujer ante la ley estadounidense. Pero, para agregarle más spicy, pues.
5: Miriam, la tetera.
1: Pues que mi niña invitó a su ex. Sí, pero él no puede ir porque está de gira. Pero la invitación fue hecha. ¿Cuál ex se dirá? Se preguntará, porque tuvo varios. Tuvo varios ex y además tuvo varios ex músico. Él. Pues es que sí se llevaban bien, nada más que no funcionó. Y pues mi Harry Styles está de gira. En Londres, bien lejos.

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5: ¿Cómo ven que mi Eminem perdió, pues, la potestad de su marca de ropa en Australia? Por coincidencia de nombre. Ni modo, chiquito, tocó soportar.

0: Es la marca de Eminem de ropa de que tiene. Se llama Shady Limited. Pero en Australia hay una marca de productos de playa que se llama Swim Shady. Y pues Australia dijo, no, la marca local. Así que literal le tiraron shade a mi Eminem. Y pues igual anda batallando, ¿eh? En Estados Unidos por su marca. Es que también tú, chiqui. Yo sé que te decían el Slim Shady, pero... pero pues también, no sé, igual no sé qué tan común sea ese nombre, la verdad. Pero bueno, por lo menos en Australia ya había una coincidencia de nombre y le tocó perder.
1: Sonríe, es viernes, todo ok.
0: Porque también tenemos más reportes, más saludos, hello.
2: Buenos días, mi bella Pris. Hola, te habla Denise de acá. Bueno, un poquito congestionada por los fríos, pero pasando a saludar. Tengas un hermoso día y un lindo fin de semana. Cariños.
0: Cariños.
3: Hola, hola, tía Brit, copia Hollywood presente. Oye, solo vas a saludarte, dejarte un besito, un abrazo y dejarte las mejores vibras. Bueno, tú nos repartes mucho amor, mucha vibra, mucha energía, así que ahora viene de vuelta para ti. Te quiero mucho y que tengas un bello fin de semana. Nos vemos.
0: Yo a ti, mi Jerry precioso, muchas gracias, mi rey. Gracias por pasar ahí a darnos tu saludito, tus buenas vibras, tu cariño. Y se le agradece de todo corazón, por supuesto. Nos vamos a una pausa. A la vuelta tenemos la pregunta del día, por supuesto. Y más buena música en este viernes de fiesta.
4: 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Eso puede dar buena, no se tacó.
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4: Ahí deja. No, devastó, devuelves. Devuelves.
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4: Ahí deja. No.
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4: ay, ay, ay. No perdimos el programa, hijita, esa era.
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0: 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Número uno.
1: Un gran saludo, mi bella Brit, desde la República Independiente de Magallanes, Punta Arenas.
2: Saluditos, muchas gracias por estar, ok. Ya son las 11:38.
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0: bonita sección.
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0: Vamos a hablar de una iniciativa que está teniendo el Bioparque Buinzó, quienes acaban de levantar una campaña en redes sociales para traer un panda gigante a nuestro país. Se llama Un Panda para Chile, esta iniciativa que generó revuelo en redes sociales, y es un llamado a la comunidad a manifestar su apoyo mediante firmas a través de un formulario que pueden encontrar en sus redes sociales. Sin embargo, pues la gente no está absolutamente conforme con esto. Sí, había que ver aquello, y es que justamente lo que dicen es que, pues, para empezar, los pandas son una especie que se encuentra hacia el límite, o si no ya, en peligro de extinción, porque pues no se reproducen muy fácilmente. Entonces dicen que quizá cambiarlos de entorno, en este caso solicitar uno para Chile, a pesar de que el santuario donde lo reciba ponga todas las facilidades, pues no es lo mismo que estando en su país de origen, que en este caso es China, ¿verdad? Así que entre que son peras o son manzanas, la pregunta del día de hoy es... Persona bonita, persona de bien, ¿qué animal le gustaría conocer en vivo y en directo y a todo color? A lo mejor en un safari, o sea, no tan directamente porque es un animal muy, muy salvaje, o quizás sí la oportunidad de tocarlo, de tantearlo. ¿Qué animal le gustaría ver en vivo y en directo a todo color? Conocer en vivo y en directo a todo color. Con eso compartimos el día de hoy.

0: cuénteme, ¿qué animal le gustaría ver en vivo y en directo a todo color? O tocarlo, o verlo, conocerlo. Con eso estamos compartiendo.
1: La verdad es que a mí me gustaría conocer un tigre, poder tocarlo. Es un animal tan majestuoso, es hermoso. Así es que eso, yo creo que me voy por el tigre.
0: Eso, bien, un tigre. Son lindos, son como gatotes. Me gusta, me agradó.
2: Un koala y una ardillita. Esas ardillitas con colita así, siempre he querido tener una.
0: Oigan, choque cultural México-Chile. En México, por lo menos donde yo vivía, había muchas ardillas en los lugares semiboscosos, como el bosque de Chapultepec o las islas de Ceú. Hay varios puntos dentro de la ciudad donde hay ardillas. Y pues acá no. Son animales semi-exóticos para los chilenos, pues, en ese sentido, porque pues sí, no sé si hacia el sur haya ardillas. Buena pregunta. Gente bonita que vive hacia el sur de Chile. Yo creo que desde la región de los ríos y los lagos para abajo, pudiese. Altas probabilidades de ardilleo.
3: A mí el animal que me gustaría hacerle cariño, sacar mi fotito y tenerlo como un lindo recuerdo es un ciervo o un huemul. Sí. Esa es mi respuesta, Brittany. Un saludo a toda la María María. FMKM se tanto bien.
0: ¡Qué bonito! Ay, se ven que son tan nobles, pero son bien ágiles. Entonces sería como un entorno controlado, sin duda alguna. La pregunta sigue en pie. Cuénteme, persona bonita, persona de bien, ¿qué animal le gustaría conocer o ver así en vivo y en directo a todo color? Con eso estamos compartiendo.

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4: Nos vamos a una pausa y ya volvemos con el disco completito de Madonna, Confessions Tour, a la vuelta. Y más de qué animal le gustaría conocer o ver en vivo y en directo a todo color.
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4: A veces es inevitable sortear la ansiedad y la presión mental, ya sea por cuestiones laborales, sentimentales o familiares. Para liberarte de esto, mantén tu cabeza ocupada y quema energía haciendo ejercicio. No es necesario que sea extremo, ya que el simple hecho de pasear es un gran remedio natural. También las técnicas de relajación son importantes, como el yoga, la meditación o incluso los masajes. Las infusiones como el té verde ayudan a promover un estado más relajado en el cuerpo. El de manzanilla tiene características ansiolíticas, lo que nos ayuda a calmar los nervios y a tranquilizarnos. El de menta puede aliviar tan solo con su aroma. 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
1: Hola, mi bella Brit, un abrazo grande desde Punta Arenas y hoy nosotros preparándonos para ver el recital de los Bunkers porque empieza el carnaval de invierno.
2: ¡Eso! Y cuando son las 12 con un minuto, estamos a puertas de escuchar completito el nuevo disco de Madonna, Confessions 2.
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1: Comienza un viaje en lo que Madonna llama no está muerta la pista de baile. Al contrario, miren, pasaron muchos, muchos años entre la parte 1 y la 2, 21 exactamente, y esto se llama I Feel So Free.

Nos introduce en un viaje de 16 canciones, dando una declaración de que la pista de baile, la música, es lo único que la hace sentir libre. Este es el segundo track, se llama Good for the Soul, Confessions Dance, de Madonna, escuchando todo.

sonando como debe sonar un disco en el orden en el que está hecho y completito es el Confessions 2 de Madonna. Esto se llama One Step Away. Y por acá dice Dani L. Amo, gracias Brit. No, gracias a ustedes por estar aquí escuchando este disco tan especial para Madonna. A 21 años del Confessions on a Dance Floor, la pista de baile sigue viva. Y esta, ya la conocemos, es con Sabrina Carpenter.

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1: Muy, muy hermoso el disco de Madonna. Lo estoy escuchando aquí por la K-Brit. Me encanta que sea la radio principal. O sea que todo el catálogo de este disco se puede solicitar.
2: Vemos, chiqui. Esto se llama Danceteria. No sé cómo se pronuncia. Una esculpita.

haciéndole un homenaje también a Lou Reed con Walk on the Wild Side. Por supuesto que si hay una comunidad que ha apoyado a Madonna es la comunidad LGBTIQ+. Y esta canción es un homenaje a ese espacio donde ella, además de sentirse cobijada, conoció y compartió con Martin Burgoyne, uno de sus amigos, quien desafortunadamente falleció producto de la pandemia del SIDA en los años 80, pero que es un gran homenaje a esa amistad, a esos momentos. Siempre innovando al lado de Faith, esto se llama Read My Lips.

0: su señal, ¿ok? Vamos a hacer una pequeña pausa y volvemos con los tracks del 8 al 16. Se hace la mitad. 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
4: Aunque seas el último de la carrera, siempre tendrás por detrás a los que no se atrevieron a correrla. Derek Redmond no soñaba con ser famoso, soñaba con algo mucho más simple. Llegar. Cada vez que parecía que llegaba su momento, algo le pasaba. Pero en Barcelona, en 1992, llegó ahí a la semifinal olímpica. Eran 400 metros. Suena el disparo y él arranca como nunca. Y como en el metro 150, se cayó, se rompió un tendón y el estadio se congeló. Él empezó a llorar y a cojear porque el dolor era insoportable. Nadie en realidad yo creo que lo hubiera culpado por salirse o quedarse en el suelo, pero algo dentro de él dijo no, y un paso después otro, y entre la multitud apareció su papá, y sin pedir permiso ni importarle la seguridad, llegó donde su hijo, y abrazados cruzaron la meta. 60 mil personas de pie, todo un estadio de pie, llorando, sin medallas, sin clasificación, con algo que muy pocos atletas pueden decir: terminé lo que empecé. Y eso es lo que separa a los que logran algo en la vida a los que se quedan en la mitad del camino.
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0: Hola, Britani, buenos días. Aquí Javito Salcedo les saluda de la 102.1, La Serena. Un lindo día de sol, día viernes, viernes, viernes. Ya quiero felicitar antemano a la señorita Susana Vergara, una FMOKEYadista de acá de La Serena, que se ha ganado un premio. Recién estuvimos conversando en audio y quiero expresarle un abrazo, una felicidad. Está tan contenta esa mujer porque es fan, fan, fan del Feli Oliva. Lo quiero reconocer. Así que nada, Susanita Vergara, un abrazo, felicitaciones.
1: El que escucha siempre gana y ya son las 12:40.
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1: Hasta acá nuestro recorrido por el Confessions 2 de Madonna. Su nuevo disco que va de la pista de baile hasta cerrarla, justamente. Ya volvemos con el Tag Random y la ronda de chistes.
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1: Hola, ¿cómo estás, Vicente? Por acá con un poquito de frío, aunque no tanto a esta hora porque hay un poquito de sol en Valparaíso, pero heladito en la noche, sí, y si vienen lluvias para mañana. Hoy, Brigitte, quiero mandar un saludito a la Carola Zúñiga, al Miguel Gaete y a ti, por supuesto, al Flama, al Pipe, al Félix, a todos en realidad. Uy, ya les falta un poquito para la fiesta, lamentablemente no creo que podría llegar a... allá a los Andes, pero quizás un milagro podría suceder. Saluditos, Brit, excelente viernes y muy buen fin de semana para todos. Y ahí nos hace a todos tanto bien.
2: Muchas gracias. Ya son las 13 horas 25 minutos, 1:25. Vamos allá con el Taga Random.
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2: Comienza a girar nuestro Taga Random. El día de hoy la dinámica es muy sencilla, además de que es únicamente durante el Tagada y mensajes brevecitos. Hoy sí no creo que ocupen ni los 5 segundos, ¿eh? La neta, bebés. Es muy simple y es muy Tagada. Quiero que usted nos compartan su... Así de fácil. Como ese, pero el de usted. A través de, pues yo creo que... notas de voz, ¿no? Y seguimos ensayando para la primera fiesta que habrá el primero de agosto. De, pues, lo que será que una nueva gira. ¿Sí? ¿Será que sí? 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No se sabe, chiqui. 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
4: Llega un niño a la casa y pregunta: papá, ¿por qué todos somos tan feos, papá? ¿Por qué en la familia todos somos tan feos? Y la otra persona responde: hijo, yo soy tu mamá.
0: No.
5: Hola, Brittany, te cuento un chiste.
0: ¿Obvio?
5: Mira, ¿sabes por qué cuando estás triste tienes que abrazar un zapato? Porque te consuela.
0: Ah, pues sí, ¿no?
6: Un chiste. Dos amigos conversando y uno le pregunta al otro: hola, ¿y en qué estoy trabajando ahora en estos días? Estoy trabajando en una óptica, pero renuncié. ¿Por qué? Porque no me dieron aumento.
0: ¡No! Eso me encantó, gran cierre de nuestra, no, igual todos, no lo voy a venir, me gusta la sorpresa. Oigan, nos vamos a una pausa, a la vuelta tenemos ya así de rapidísimo, el bajativo y el break interactivo con las meditaciones, frases cortitas que quizá alguien necesite escuchar, mande la suya en redes sociales, notas de voz.
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1: Hola, Bri, un saludo para Claudia, Ozzy y a mi yerno Maximiliano que me vinieron a visitar acá a Melón. Ellos son de Santiago. Ahora la Claudia está haciendo aseo y Maxi está sentadito al sol. Un abrazo para los dos, los quiero mucho. Ah, y vienen con mi nieta, Martina y Emma. Un abrazo.
2: Saluditos y ya son las 13 horas 43 minutos.
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Y tenemos por acá a MC Dues. Recuerden que tenemos una pregunta. Se quedó ahí en segundo plano. Gracias a Madonna. Cuénteme, ¿qué animal le gustaría conocer en vivo y en directo a todo color? ¿Le gustaría verlo así de cerquita? En breve también llegan las meditaciones, frases cortitas que quizá alguien necesite escuchar.

0: Llegó el momento que hay adictos en nuestro bajativo información que les trae noticias de parte de Dwayne Johnson La Roca, quien además de encarnar también le presta la voz a Maui en Moana y que confirmó que es parte de las conversaciones con Disney para una tercera parte de Moana. ¿Habrá una tercera parte de Moana? Están ahí en negociaciones, pero ojalá que sí. Sí, está bien. Tres películas de Moana no es malo. Animada, eso sí.
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0: Y saltamos rápidamente a nuestro break y estas son las meditaciones.
2: Nunca dejes de luchar por lo que realmente tú sabes que es bueno para ti.

0: viaje en el tiempo habitual y las tripas de gato. En este viernes de fiesta, cuéntame, ¿qué animal le gustaría conocer o ver muy de cerca? Así en vivo y en directo, a todo color. Con eso estamos compartiendo en este viernes.
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Aunque tengas una actitud positiva ante la vida, a veces algunos pensamientos negativos pueden rondar tu mente. Para lidiar con ellos, habla sobre lo que te sucede. No es bueno guardarse las cosas difíciles para uno mismo. Cambia el lenguaje corporal. Tómate un momento.

postura cerrada o si frunces el ceño. Intenta vaciar tu mente. Para ello, puede ser muy útil la meditación. Dar un paseo, alejarte del ambiente que te predispone, puede ayudar de manera considerable. Finalmente, cambia el foco de tus pensamientos. 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
1: Hola, hola, hola, Abril, ¿cómo estás? Espero que estés muy bien, que tengas una excelente jornada, un excelente fin de semana. Y el mío también va a ser genial porque el lunes empiezan mis vacaciones. Hasta hoy trabajo, así que excelente, ¿verdad? Un abrazo a la distancia, es Claudine Quillota y FMK, me haces tanto bien.
0: Y para Claudinho, el lunes no hay clases, el lunes no hay clases. ¡Eso! Ya son las 2:08.
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0: Oye, mi querido David, para las tripitas de gato podría ser una combinación tan genial como Phil Collins, Casey y ABBA. Bueno, las más movidas, obviamente, pues. Va a mover el cuerpo. Gracias.
1: Supuesto que sí, mucho más en este viernes de fiesta. Cuénteme, ¿quién más le gustaría conocer en vivo y en directo a todo color? Así verlo de cerquita. Con eso compartimos el día de hoy.

0: decir hello a Juanpi, que nos saluda desde Papudo, a John Martínez presente también desde Santiago, a Chino Verne. Por acá también tenemos a Miguel Gaete, dice, llegó el viernes a disfrutar el fin de semana, ok. Y está también Lore Fuentes, muchas gracias, Chiqui. Está María Pérez, buen y bendecido fin de semana, Chiqui. Esperemos que estés mucho mejor, que ya hayas salido del hospital. Te mandamos harta buena vibra. Por acá también está Yoros da Silva, que se apunta para el beso. Colóquese, mi niño. ¡Eso! Y también, miren, qué bonito, dice Ale Molina. Quisiera saludar a mi hijo Luis Ignacio, que el martes 30 recibió nada más y nada menos que una condecoración, sí. Su título de interpretación y traducción en inglés. ¡Ay, muchas felicidades, Luis Ignacio! O mejor dicho, congratulations, Luigi Ignacio. Y aquí, no, pues yo, se nota, ¿no? Que quien no recibió el título de interpretación y traducción de inglés fui yo. Pero muchas felicidades, Luis Ignacio. Sus bendiciones, dice, mis bendiciones para él, Al Molina. Y nosotros nos sumamos ahí a tu gran logro. Muchas, muchas felicidades, Luis Ignacio. Eres un orgullo, chiquis. Y por acá también tenemos más saludos, claro que sí. Llegó a nuestro Instagram, Denis Valencia, maravilloso día. Y también M, que dice, tengas buena tarde, muy feliz viernes. Oigan, y tenemos ronda de cumpleañeros. Sí, sí, sí. Porque, primero que nada, por acá nos escribió el queridísimo Isra. Dice, esperando que tengas una linda semana. Una linda mañana. Bueno, ya tarde ahora. Por aquí preparando al Army Bomb para el domingo. Porque, pues, sí, yo creo que hay que hablar de eso mañana a profundidad, porque también me escribieron por ahí. Un besito. No sé tu nombre, chiqui, pero tu usuario es K, la letra K, que dice que me escucha con sus abuelitos. Así que me dijo, no vas a hablar de eso, yo, obviamente, pero hay que ahondar en BTS porque está potente la situación, chis. Pero lo que sí es que Fer, la amiga de Isra, está de cumpleaños al día de hoy. Un abrazo para ella, una bonita vuelta al sol, de parte también de Brit, tu servidor. A quien escuchas, y de Israel. Que le pasen increíble hoy, aunque estén en la pega ahí. Disfruten mucho. ¡Feliz cumple, Fer!
1: ¡Feliz cumpleaños!
0: Pero hoy también cumple 14 años.

0: rico. Pollo con arroz, ensalada y gelatina, se puso helado. Buenos temas de Madonna, aunque hay que darle una segunda escucha, sí. Pero esa ya es personal, digo yo, no. Sí, es para que se antojen de volverlo a escuchar porque honestamente está muy bueno el Confessions 2.
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3: Hola querida Brit, acá con su jugoso saludarte, que tengas un buen día y saludar a mi camarón con queso, que le amo, que es una persona muy importante en mi vida. Un temita ahí, tú sabes qué artistas nos gustan a nosotros. Te queremos.
4: Ah, yo también les quiero un montón, a ver si lo que tenemos a la vuelta les gusta, porque al regreso pues ya cerramos el changarro.
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7: Aunque seas el último de la carrera, siempre tendrás por detrás a los que no se atrevieron a correrla. Derek Redmond no soñaba con ser famoso, soñaba con algo mucho más simple: llegar. Cada vez que parecía que llegaba su momento, algo le pasaba. Pero en Barcelona, en 1992, llegó ahí a la semifinal olímpica. Eran 400 metros. Suena el disparo y él arranca como nunca. Y como en el metro 150, se cayó, se rompió un tendón y el estadio se congeló. Él empezó a llorar y a cojear porque el dolor era insoportable. Nadie en realidad yo creo que lo hubiera culpado por salirse o quedarse en el suelo, pero algo dentro de él dijo no, y un paso después otro, y entre la multitud apareció su papá, y sin pedir permiso ni importarle la seguridad, llegó donde su hijo, y abrazados cruzaron la meta. 60 mil personas de pie, todo un estadio de pie, llorando, sin medalla, sin clasificación, con algo que muy pocos atletas pueden decir: terminé lo que empecé. Y eso es lo que separa a los que logran algo en la vida a los que se quedan en la mitad del camino.
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0: Hola, mi querida Brit, perdón por la de ayer, se me quedó el Bluetooth prendido. No fue mi intención matar una vida, estoy muy triste por eso. Un gran abrazo desde acá, de Viña del Mar, viajando hacia Cachagua. Nos vemos, chao.
1: Que tengas buen viaje, chiqui. Nada, no te preocupes, solo la mandaste un poquito al hospital, pero ya está dada de alta. Sí, no, nada más hay que ser. Me gustó porque ella dijo: reconozco mi error. Yeah, sí, pero hay gente que ni así, ¿eh? Yo aquí tirándole a todos. Bromita. Ya son las 2:39.
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1: 39, eso dije.
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1: Está ahí atropellándome sola, caray. Dios mío.

0: Brita Espinosa vibra contigo.
1: Buena, buena, ¿cómo estás? Yo ahí nomás, pues más o menos. Tengo que tener fuerza nomás con mi mamita que está todavía en el hospital. Quiero que le gustaba a mi mamá Camilo VI. Si tienes algo de Camilo VI, por favor, ¿ya? De acá de la ciudad de Copiapó y soy Yamna. ¡Chao!

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1: Hola, hola. Yo confieso que tengo 3 pololos, pero el único que me gusta es la mitad. Ah, es que no se están oyendo.
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0: Saludos, Green. Lindo viernes para ti. Por acá haciendo un poco de sentadillas y motivarme junto a Obsession de Mariah.
1: Ahí sonó justamente y tenemos las últimas y primeras respuestas. Son el mismo tipo que el disco de Madonna.
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1: Pero bueno, la pregunta del día de hoy fue... ¿Qué animal les gustaría conocer en vivo y en directo? Así, certero, cercano.
3: Oh, mi linda, siempre aquí llegando tarde, pero estamos ok, así que él respondiendo a su pregunta y almorzando arroz con pollito y una pantera, me gustaría conocer así en vivo. Un abrazo, que es más por poner trap, algo de fiesta nomás, al aire, póngale play, vía alemana.
4: La verdad es que a mí me gustaría conocer un tigre, poder tocarlo. Es un animal tan majestuoso, es hermoso.
1: Es verdad.
4: Así es que eso, yo creo que me voy por el tigre.
5: Un koala y una ardillita. Esas ardillitas con colita así, siempre he querido tener una.
6: A mí el animal que me gustaría hacerle cariño, sacar mi fotito y tenerlo como un lindo recuerdo es un ciervo o un huemul. Esa es mi respuesta, Brittany. Un saludo a toda la María María. FM, que me hace tanto bien.
7: El animal que más me gustaría tocar el pelaje es un oso, porque es bueno, sí. Y es salvaje y es fuerte. FMK me hace tanto bien.
1: Y ver como cuántos centímetros, metros, le lleva un oso a uno, tarea interesante.
8: Con respecto a la pregunta, a mí me gusta el puma. Oh, lo encuentro tan hermoso, tan así, tan esbelto, no sé, lo encuentro bello. Eso, me gustaría así como tenerlo en vivo y en directo. Una vez lo vi en un zoológico, obviamente, pero así como que fuera mascota desde chiquitito y tenerlo. ¡Ay, qué hermoso! Eso.
1: Pero no se puede, Moni. Oh, yo tengo un gato que pues igual le da batalla, ¿eh? Es grande, es del color, yo tengo mis sospechas de que eso es una cruza. ¡Ah!
9: Brit, ¿cómo estás? 102.1, Serena Coquimbo, Brit. Mira, Brit, yo hace un par de semanas atrás, a ver, aquí al zoológico que está yendo para el valle aquí en La Serena, yeah. Hoy me impresioné. Habían dos leones, dos tigres, un puma, una pantera. Oh, no había visto nunca esos animales tan cerca, Brit, pero son impresionantes. Hermoso, hermoso verlos de cerca. Un abrazo, Brit, que tenga muy buen programa.
1: Muchas gracias.
6: Hola, hola, mi querida amiga Brittany, que tenemos City aquí, seguimos sufriendo con el frío. Oye, yo concuerdo con Dakota, un tiquecito, sí, yo me encantaría ver, poder tocar, abrazarlo, pero que él no te coma, ¿cachai?
1: Claro.
6: Ese sería un sueño. En general los felinos, pero sí el tigre, que es majestuoso el tigre, así que eso. Uh-huh. Y no soy partícipe del tema del panda.
1: Chócalas.
6: Sí, porque los zoológicos no los puedes ver, ellos no están ahí a la disposición de cuando tú vas a verlos. Saludos, claro. FMK, me hace tanto bien.
1: Sí, por dos, ¿eh?
10: Hello, hello, mi querida Brit, ¿cómo estás? Buenas tardes. Oye, evocando a la imaginación de mi niña interior, me encantaría conocer un unicornio y, bueno, a los animales fantásticos de Newt Scamander. Ya bueno, sé. Tú me entenderás. Pero la adulta que soy, le encantaría conocer un panda, estar presente un oso panda, he visto video como los cuidadores juegan con ellos, todo el asunto, pero me gustaría conocer así en vivo y en directo un osito panda. Eso, soy como un osito yo. Gordito. Abrazable. Abracitos.
1: Oh, yo creo que también me identifico con los pandas. Son bien torpes, además. No, es que me caen re bien. Son una novedad.
11: Brit, me encantaría conocer a mí el orangután. Lo encuentro un animal tan tierno, amoroso, noble. Tenerlo ahí, poder abrazarlo. Oh, es una de las crías de ellos. Oh, me encantaría eso. Abracitos. Que tenga linda tarde.
1: Muchas gracias. Mira, un orangután, ¿eh? No lo había pensado.
12: Hola, Brit, ¿cómo están? Acá habla el Jorge de Concón reportándose en este día viernes. Bueno, espero que todos estén bien, mi bella Brit. Oye, respondiendo a la pregunta, a mí me gustaría conocer un avestruz en vivo y en directo. Ahí, impresionante, pájaro grande, así mezcla de pollo gigante con cuello de jirafa. Oye, que es el loco e intimidante, como digo. Eso sería. Y me gustaría ver un avestruz tremenda. Ahí. Me daría un poco de susto. Oye, un abrazo. Feliz viernes para todos y saludos a la radio que nos hacen tanto bien.
1: Muchas gracias, Jorge. Oye, hay gente que hasta monta avestruces. No, ay no, pero son grandes.
13: Bueno, mi Brit, me gustaría conocer a un caballo y montar uno, porque dicen que es súper entretenido ver cómo se puede correr con ellos y todo eso. Así que sería esta mi idea. O acariciar su cabello.
1: Son muy lindos. Si tienes la oportunidad, yo creo que está un poquito más cercano conocer un caballo en vivo y en directo. No la desaproveches, chiqui. Tienes que vivir la experiencia.
14: Brit, querida, yo quisiera estar frente a un león. Quiero conocer al león, al rey de la selva.
1: ¡Eso! Oigan, pues ya nos vemos, gente bonita, gente de bien.
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1: Y nos vamos así.
15: Hola, Vitiqui Claudio 89.1, en Valparaíso, mucho frío. Oye, estaba ahí paseándome por la radio amiga y me cambio y me encuentro con esta maravilla de canción espectacular. Madonna, Madonna, siempre vigente. Extraordinaria, muy buen tema. Una gana ir a bailar y que después lo pongan ahí para disfrutarlo de todas maneras, sí, disfrutarlo. Que tengo todo un excelente día viernes, un temita de día viernes para bailar, puede ser bow, ya que estamos ahí con, si es que se puede hacer, ¿no? Cualquier otro tema chingo encuentro. 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
1: Porque nunca es suficiente, Madonna. Ah. Nos vemos, cuídense mucho. Se van a quedar con Barber Flama aprendiendo la tarde el día de hoy con su invitado especial. Todo fin de semana, porque a veces es jueves, a veces es viernes, según se dé la ocasión. Pero en esta ocasión es el día de hoy, Sophie. Sophie ahí se integra a las filas de la pandilla amarilla. También tendremos, por supuesto, el Next Level, por ahí el Club DJ. Mañana Fiesta Factor 90, un ensayo más para las dos fiestas que tenemos. Primero de agosto, Brava de los Andes. 5 de septiembre en el 7 Club de Quillota, fiestok.cl, las entradas. Y también Generación 2000 con la queridísima Eli Suárez. Antes de su servidor que se reintegra mañana a las 11 de la mañana, no se pueden despegar de la programación, ¿ok? Cuídense mucho, que tengan un extraordinario viernes.

0: Hola, Brit, ¿cómo estás? A mí me gustaría tener cerquita mío un pingüino, que son tan tiernos, tan ricos, parece una besita. Saludos. Buen fin de semana.
1: Y además parece que tuvieran, en vez de plumas, pelo. ¡Ay, sí, son súper esponjaditos!

0: Ya me pueden ir preguntando qué quiero para mi cumpleaños.
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3: ¡Epa! ¿Qué tal la gente? ¿Cómo están? Bienvenidos. Ya son exactamente las 15 horas con 5 minutos. Me acompañan a hacer radio. ¡Vamos al aire!
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0: pero con tubos.
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2: Nuestro WhatsApp es más 56-342-40-5220. ¿Lo anotaste? ¡Claro! ¡Cine número 9!
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2: Muy bien, Kema, vamos a tener el día de hoy aparte de nuestro WhatsApp. Vamos a tener también las redes sociales.

0: que tranquilo. Si tú eres Virgo, si tú eres Sagitario, también te vamos a leer. No solamente no estamos hablando de los signos, ¿eh? Dice, oye, pero yo soy Cáncer, ¿puedo escribir también por amigo? Yo los leo. Los leo más rato.
1: Dime, ¿qué?
0: Tremendísimo equipo ya comienza a desfilar el día de hoy, señoras y señores, proveniente desde un país muy lejano. El día de hoy tenemos a nuestra querida alumna de intercambio. Fuerte el aplauso para la cita Sofi.
2: Hola, Flavita.
0: ¿Cómo le va, Sofita?
2: Bien, muy bien, aquí estoy.
0: Bienvenida, ¿cómo estuvo esa semana?
2: Buena, productiva.
0: Sufrida, si nosotros no imaginamos.
2: Lo pasé mal, lo extrañé Gatito
0: Ñao.
2: No sé, pero lo escuché, ¿eh?
0: Lo estuve escuchando,
2: sí,
0: ¿no?
2: Sí, no me pierdo ningún programa.
0: Claro, como tiene que ser, Gatito Ñao.
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0: ¿Vamos a reírnos hoy día?
2: Sí.
0: ¿Vamos a echar la talla?
2: ¿Vamos a comer hoy día, no?
0: ¡Vamos a comer hoy día! ¡Vamos a comer! ¡Qué colación! Mi mamá me mandó con colación.
2: Al fin, pues ya era hora, pues mamita.
0: ¿Pero cómo?
2: Sí, pues yo siempre poniéndome como la cosa.
0: ¿Sabes que siempre hay alumnos de escasos recursos?
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0: Con su particular risa, el día de hoy comienza a presentar a los personajes.
2: A ver, don René. ¿Anda por ahí o se está dando la vuelta?
0: No, seguridad, ¿cómo?
2: La vuelta de...
0: De nuevo, está haciendo la colación más tarde. Dice que no está pescando ahora porque está en colación.
2: ¿Cómo es la cosa? A esta hora ya debería estar listo.
0: No, si sabes que usted tiene derecho, don René, pero...
2: Almuerce más temprano.
0: Claro, don René, y encima nos manda la cortana.
2: Sí.
0: Ya nomás don René. Don René, bueno. Nuestro guardia.
2: Oye, y mi gatito, más lindo.
0: Anda de mi compadre.
2: Mi gatito Ñao, anda por ahí.
0: Venga más acá, mi guagüita. Mira, mi guagüita.
2: Ay, qué regalón.
0: ¿Cómo se ha portado, mi niño? Ay, mira, cómo le responde. Ya. Vamos a tener la fotografía. Muy bien.
2: Buena, bacán, gracias.
0: El encargado acá.
2: Seco.
0: Gerente general, claro, como dice él, el gerente general de subir fotografía a las redes sociales. ¿Quién más va a interactuar con nosotros? Estaríamos igual, ¿ah? Estaríamos ahí con los personajes.
2: Oye.
0: No lo sé. A mí no se me ocurre nadie más
2: no.
0: que falte. ¿Quién dice usted que falta, señorita?
2: Don Juanito.
0: Don Juanito. Caballero Juanito.
2: Hola, Juanito.
0: Ay.
2: ¿Cómo estáis?
0: ¿Cómo? Soy joven, dice. Soy joven.
2: No tan joven como yo.
0: Ella, la Lola. Este güey si se nos sube por el chorro al tiro, Juanito. Al tiro agarró las mismas manías de nosotros. Claro, agarrar para el deseo a la gente, efectivamente.
2: Oye, y ando como con un

0: el profe de natación. Ahí está el fin Quispe.
1: Ah, qué lindo.
0: Ya estaríamos listos ya para comenzar. Solamente nos queda por presentarle a ella.
1: A la más querida.
0: A nuestra coanimadora del programa. Wendy Dayana.
2: Buena, buena, los cabros. Pulento viernes. Hoy por cuatro orejas le ponemos fuego a la tarde. Manifiéstese en las redes y rájese con un WhatsAppito. De aquí arrancamos.
0: Ya, muy bien, ¿en qué arranca? Buen tema.
1: Temazo.
0: Martin White y

0: va a tener sed de agüita. Mira, si yo ando con mi botellita de agua, por favor.
1: Obviamente, señorita Sofía, ¿qué cosa cree que yo me imagino?
0: No sé, po.
1: No, Juan,
0: Juanito, siempre
1: Juanito. Con... Juanito, el hablador, el hablador.
2: ¿Cómo le seco la
3: Oye, Chama, hola, Sofía. ¿Cómo estás? ¿Saben hola. Que yo estoy feliz porque en la mañana me gané un librito que regaló un tío Félix?
1: Te ganaste un librito hoy día, te ganaste un premio. ¿Aquí en la radio?
0: Sí.
1: Esos regalos no llegan para el segundo piso. Quedan ahí, no va a poner.
3: Lo siento con tanta suerte. ¿Ya? Que más rato voy a irme al casino y gastar el sueldo.

0: Ya se ganó un premio.
1: ¡Qué fuerte! Escúchate,
2: la flamita. Como la amiga anda feliz porque se ganó un premio, iniciaremos el programa jugando todos al WhatsAppito, completando la oración. Hoy estoy feliz por...
0: Ya, me gustó.
1: A ver, a ver.
0: Ya que la amiga está feliz el día de hoy porque se ganó un premio. A ver, parte usted, señorita.
1: Yo estoy feliz por un nuevo día.
0: Mira, el que agradece, todo merece. No, tengo mi onda mítica también. Ya, yo estoy feliz. Yo estoy feliz porque... porque es San Viernes. ¡Qué rico!
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0: ¿Y usted está feliz el día de hoy? Cuéntenos, complete la oración.
1: ¡Lucha! Hoy estoy feliz por...
0: ¡eso!

0: Buenas tardes, Flamita. Hola. Buenas tardes, señorita Sof.
1: Hola.
0: Que tenga un buen turno, chiquillo.
2: Qué buen ánimo,
1: sí,
2: buen amigo.
1: Sí, prendió,
2: me gustó,
1: prendió.
2: Me gustó.
0: Una muy buena tarde también de trabajo. Aquí estamos poniéndole bueno. Transporte basura. Saludos a todos. Chao, chao.
1: Aguante
2: los cabros que estén ahí. Los recolectores,
1: sí. Sí.
2: Muy temprano comienzan esos turnos, sí. Los cabros, encima el contacto con otras cosas. De repente cuando usted vaya a botar quizá un vidrio o algo,
1: piensen ellos.
2: Sí, piensen ellos, sí. Obviamente están muy expuestos, así que bacán. Gran labor que tienen ellos al dejar limpias nuestros lugares de sí. Donde habitamos, pues bacán.
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2: ¿qué,
3: bien.
2: ¿Qué está ahí? Porque me moví la lengua de la cuestión. ¿Qué querí? No, pero dime. La fotografía. Sí, oye.
1: Le puso talento.
2: Sí, a ver, vamos de inmediato a nuestras redes sociales.
4: Tú nos escribes y le ponemos voz a tu mensaje. En Instagram y Facebook también estamos, ¿ok?
2: Ya, nos vamos de inmediato a la fotografía, señoras y señores. Tenemos mansapón.
1: Foto temática.
2: Oye, sí. ¿Por qué se viene? Vamos a hablar de algo relacionado a esto. No sé.
1: No podemos adelantar nada.
2: Ella, la intrigante. Suéltala, vos dices. ¿Cómo? Claro, cuéntala para todos.
3: Invierno con actitud, ¿ok?
2: Oye, Gatoñao. ¿Dónde hiciste ese? Ya no es Canva eso, claro.
1: No, pues le puso más.
2: Mira.
1: Pero tampoco inteligencia artificial, no piensen eso. Si no. David Toñado le pone.
2: Sí, yo creo.
1: A la edición.
2: Sí, pues. Son años, claro.
1: Sí.
2: No solamente, él no solamente pelea en los techos y llega todo cochino a la casa. No. Pero si así es la cosa, pues, Gatoñao. También tiene su gracia. Nos ayuda aquí en el programa. Se gana su churu. Anda a lamberte para otro lado. No, ya, boca, Toñao.
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2: Oye, la fotografía está ahí entonces. La gente tiene que completar una oración, señorita Sofía.
1: Sí, po.
2: A ver, ¿cuál era?
1: Hoy estoy feliz por.
2: Va. Póngale.
1: Mande su WhatsAppito.
2: ¡Halo!
6: Hola, Flamita. Hola, señorita Sofi. Que tengan un excelente turno. Gracias, Radio FM, que me haces tanto bien.
2: Uy, la Elenita está ahí como con el pecho tomado, Levita. ¡Elenita!
1: ¡Un paltomiel!
2: Sí, un paltomiel, alguna cosa. ¿Qué otro remedio para el...? Un limón con... Limón con harina tostada.
1: Su alcohol con miel.
2: Limón con harina tostada. ¡Halo!
7: Flamita, la Fabi de Coquimbo. Hola, yo soy feliz Fabi. Porque hoy está el cumpleaños mi hija, cumple 14, mi conchito.
2: Ay, qué bonito, cariño, para tu bebé.

0: quedé dormido en la mañana, pero ese no es el punto, en realidad. El punto es que Don Benito, el que conduce en la micro, se atrasó. Entonces no tuve que caminar. Por eso estoy feliz. Por eso yo hoy día estoy muy, pero muy, muy feliz.
1: Flama, ¿sabes qué? Yo estoy feliz porque
0: ¿Por qué? A ver.
1: Hoy día te tocó animar con una mujer, por eso andáis. Estamos locos, ¿no? Estamos qué.
2: Con la cámara.
0: Estamos locos. ¿Y usted participó con la oración a completar el día de hoy? Hoy estoy feliz por...
3: Sofi, hoy estoy feliz porque me voy a las 4 para la casita. ¡Yupi!
4: ¡Qué suerte!
0: ¡Ay, amigo!
4: Empezando.
0: Manda el correo para mandar el currículum. Más solo que el currículum. Come and make some noise. ¿Vas a escuchar el boricua, Sofía?
4: ¿Está escuchando?
0: No, ¿de verdad?
4: Sí.
0: No, siempre broma.
4: Don Rene, ponga orden.

0: también estoy feliz porque uno de los perros que no es mío, pero que está en mi casa, se había perdido como por 2 meses y volvió a la casa. Está llegando, está volviendo. Llega a puro comer en todo caso.
1: Hola, Flamita, yo estoy feliz porque mi cuñada me invitó a tomar 11.
2: ¡Qué rico que hay de 11!
3: Chico, yo estoy feliz porque por fin me pude comprar mis pastillas para la ansiedad. Así que de a poquito se me va a quitar esta hambre eterna que tengo y voy a adelgazar.
0: Viste, y ya estaba cometiendo un acto ansioso. Ansiosa para adelgazar.

0: Yupi, hoy estoy feliz porque me voy a las 4 para la casita. No, Yupi.
1: Bueno,
2: yo pensé que era otro que salía a las 4 también.
3: Hola, ¿cómo estás? Por acá la 103.1 Copiapó.
2: Hola.
3: Por acá feliz, feliz, feliz.
1: ¿Por qué, mamá?
3: Por dos motivos. Uno, porque ya salí a la bellita a las 3 de la tarde. Y dos, porque ya terminé un curso muy importante que me va a permitir crecer más en lo que económicamente y por ende a mi familia.
2: ¡Felicidades!
3: Ese es lo que yo digo. Gracias, tanto bien.
1: Saludos, amigo mío. Gracias por compartir tu felicidad con nosotros. ¿Y tú completaste la oración? Hoy estoy feliz por...

0: segunda fiesta FM que impactando.
1: A bailar, a bailar, chavito.
0: ¿Dónde están las entradas, señorita Sofía?
1: En www.fmok.cl o fiestaok.cl.
0: No hay más. Última preventa, la cuarta. Ya las últimas, así que vaya, seguro son.

0: hacían a galletitas dulces.
1: ¿Verdad?
0: De coco.
1: Ah, mira ya, ahora vamos a
0: hacemos.
1: ¿Cómo papita? Po.
0: Empezó la convivencia, cabrón. ¿Cómo
1: comenzó la convivencia? Y me dice, vamos comiendo, vamos trabajando. Este es el. Escuche. ¡Qué cosa más rica!
0: La visión. Oye, van a decir que venimos a puro reírnos y a puro comer.
1: Efectivamente. Tiene toda la razón si usted piensa eso. Tiene toda la razón. Feliz porque estoy comiendo papitas fritas. ¿Y usted por qué está feliz?
2: Papita, muy buenas tardes. Y la Sofi, muy buenas tardes también. Y aquí se saluda el parientito. Yo estoy bueno, contento poquito. Porque salía a las 9:30 de la tarde de la pega. Así que. ¡Uy, uy!
0: ¿Todos salen temprano?
1: Oye, así que el boricua no le llegó el correo. A lo mejor el día internacional desde salir temprano.
0: Puede ser, puede ser.
1: Puede ser también. ¿No?

0: Flamita, flamita. ¡Buena! Estoy feliz porque por fin es viernes, papito.
1: Eso sí. Amigo Rafa desde Bolivia, siempre escuchándonos a nuestro amigo.
2: Buena.
1: 35 y se fueron.
2: Oh, wow. Flamita, ¿qué se viene para el próximo bloque? ¿La cita Wendy tiene la información
1: ¿no? Tenemos pausa en el próximo bloque. ¿Qué tenemos en el próximo bloque, señorita Wendy?
3: Ya, cabros. Vayan a las redes sociales a ver la mansa foto que se mandó Gatito Ñau. Coméntenos y los leemos a la vuelta. No se cambie.
1: Ay, qué lenta la cita, güey.
2: Póngale bueno, póngale bueno, por favor.
1: Vamos a reiniciar.
2: Por dos, por dos.
4: Oh, me quedé sin uno.
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5: 49 minutos, ya se fueron de las 15. No, Juanito, ¿cómo que 49 igual que mi edad, que es para tu? Juanito me vende
6: no,
5: en vivo.
6: Juanito, la suma de la edad mía con la del Flama, 49.
5: Ah, claro.
6: Sí.
5: Por ahí, ¿sí? Yeah.
6: No te eches el agua, po, sí. Te estoy salvando y...
5: No, es que soy malo, pero me
6: atreví. Es que 25 más 25,
5: ¿no? Ah, claro, bo, por supuesto.
6: Okay.
5: Mira ahí la Toby. ¡Halo!
7: Janita, mi hijo, saludos.
5: Hola,
7: es que sabes que aquí tengo un problema.
5: A ver, ¿qué pasó? Dime el tiro, ¿cuál es el problema? ¿Cuál es la Toby?
6: Para solucionarlo.
5: ¿Vamos? Sí, claro. Dice don René que lo solucionamos al tiro, ¿no? Dime... Julita,
7: no sé qué hacer.
5: A ver.
7: Es que, ¿sabes qué? Tengo frío.
5: Ya,
7: Todo el tiempo tengo frío.
5: Frío todo el tiempo. Frío, como el agua del río.

0: La gente nos convoca a nosotros para hacerles match.
1: Oh, no.
0: Deberíamos tener una sección.
1: Oh, no, mira.
0: Sección de
2: tengo
0: amores.
2: Mucho frío todo el día, flamita. Parezco lagartija.
1: ¡Ah,
2: en la pared ahí,
1: mi amor!
2: Te lo juro.
1: Estoy esperando ahí el calorcito.
2: Un abracito me vendría bien también, ¿cierto? Un tecito.
1: Mira por
2: el
1: ahí.
2: El tecito es un abrazo en taza.
1: Sí, sí. Tanto sabe. Mira por ahí, te podría colaborar también. Igual podría
0: ¿con una bolsita de té?
1: No, pero no. Un buen abrazo. Mira estos brazos que tengo. No, ¿cómo que fome? No, mira estos enormes brazos que tengo. Mira, aquí puedo darle un buen abrazo. O sea, a lo mejor no tan apretado, tengo como la Julita un poquito flequita.
0: Sí, pues la pude dejar sin respirar.
1: Sí, claro.
2: Bienvenido un tecito. Ya. La noche, nunca lo olvides.
1: Cumbia. Julita de mi corazón, te mando un beso. Espero que llegue mucho calor a tu vida a partir de este momento. ¿O no, señor Juanito?
3: ¡Soy fuego!
1: Ahí le mandamos un poquito de energía calórica.
0: Hay que ver, soy larga.
4: Porque me estoy recuperando.
1: Me gusta.
4: Eso, flamita.
1: Nenita de mi corazón, bacán tenerte. Oye, ¿cayó? ¿Tú bien complicada de salud? ¿Se recuperó y ahora volvió a caer? Así que... yo quiero...
0: Faltan endorfinas.
1: Yo me voy a pinchar, man. Alguna cosa. No voy a comprar mi enchurro, como corresponde, para poder llegar bien paradita a la fiesta. Oye, vamos a revisar la fotografía que tengo para que te huela.
0: Ay, que está bonita.
1: Señorita Wendy Dayana de las Mercedes, por favor, díganos. Mira, ¿qué dice la fotografía? Prende la tarde con Flama y Sofi. Estamos ok por tu señal, ok. También a través de la aplicación, junto a la pandilla. Coméntanos si te leemos al aire. Eso es lo que tiene la fotografía, donde el día de hoy Gato Ñao nos hizo una ¿cómo se puede decir? Claro, un edit, como dice él, de la película Volver al Futuro.
0: Sí, está bonita.
1: Qué buena. ¿Ha visto usted Volver al Futuro?
0: Sí, la vi.
1: A ver, ¿cuál es el personaje que
0: no, ganó? Ya.
1: No, pues si yo quiero pillarla al tío. ¿Cómo? Sí, pilladita.
0: Uno guapo.

0: cabros, adivinen quién está escuchando el programa.
1: Ay, ¿quién estará escuchando el programa? Mucha gente, me imagino, vos, señorita.
2: Mucha gente.
1: Mucha gente.
0: El jefe.
1: ¿Y qué dijo, señorita Wendy? ¿Qué dijo?
0: Y dice, Flama, regálate un libro de Claudio Narea Pop.
1: Mira, mi libro de Claudio Narea. ¿A dónde están eso?
2: Juanito, no te lo estoy guardando para ti.
1: Juanito.
2: Mira, que después te veo en la feria y eso, nada que ver, po.
1: Dice que ya lo tiene en Marketplace, ya lo tiene ofrecido.
2: Oh.
1: No, vale, Juanito, se vaca. No, pero si esos regalos son para el programa, po. Oh, Juanito, baja la publicación, por favor, de inmediato. Sí, vos, dime, por supuesto, dice.
2: Te vamos a acusar.
1: Sí, pues esa no es la forma, Juanito, de andar haciendo plata, no, vos.
2: ¿Hora extra nomás?
1: Vamos a ver por ahí, jefe, si logramos rescatar un...
2: Un ejemplar.
1: Un ejemplar. Hay unos muy buenos ejemplares por ahí también, ¿eh?
2: Ah, sí.
1: Sí. Uno es novela pop, ¿qué le dicen? Va, va, vaya.
2: Bonito.
1: Sí, muy buen libro. En pocas mayas.
2: En pocas mayas no hay McDonald's.
1: En pocas mayas no hay McDonald's. Muy bien. Sí. Gran escritor. Se me enredó la lengua. ¿Qué más tenemos ahí en el Instagram, señorita Sofi?
2: Porque así dice acá. No, no puedo leer esto. Dice
1: NXZZ.
2: Manda fueguito. Dice, nah, que una maravilla la foto. Flama, que tengas una buena tardecita. FMK más es tanto. Bien.
1: Amigo mío, muchas gracias por esa buena energía.
2: Mario Martínez Mella también dice, excelente término de semana para toda la pandilla amarilla. Saludos a la Radio K desde Pudahuel, Santiago. Aguante. Elenita también pasa por acá y dice, hola querido Flamita y Sofi, se ven geniales. Un abrazo para ustedes. FMK más es tanto, bien.
1: Muchas gracias, Elenita, también por pasar por nuestra cuenta de Instagram. Eso serían todos los saludos.
2: Eso sería.
1: ¿Quién tenemos por aquí por nuestro...?
2: Ay, la Yuli después también pasó por acá. Dice, qué genial, saludos. Le mandamos un besito.
1: Besito para la Yuli. Aló, señorita Wendy, ¿qué tenemos ahí?
0: Pelucán Petit se reporta en el Face y dice, hola Flamita y Sofi, ¿cómo están? Yo tengo flojera, pero debo trabajar. Soy mi propia esclavista, jajajaja.
1: Saludos para la chiquilla de Pelucan Petit. Me imagino que debe ser de una tienda de belleza para mascotas.
2: Exacto.
1: Ya, ¿qué más tengo que ver? Janel Morales también pasó por acá. Dice, hola, familia bandilla. Muy buenas tardes. Desde La Serena, te saludamos. Ya instalados en la nave, están muy, pero muy helados.
2: A mover el cuerpo.
1: Que tengan un excelente turno, cariños. Al más lindo del mundo mundial. ¿Saben quién es? ¡Claro, el gato Ñao! Claudia Alarcón, mire, nos manda una foto de un queque.
2: ¡No! ¡Qué rico!
1: ¿Qué queque? ¿Qué? ¿Qué? ¿Qué? Yo quiero queque,
2: ¿qué?
1: ¿Qué? ¿Sí? ¿Cómo? Dice Don Rene que igual le guardemos queque. Oye, dice mi dupla favorita, Flama y Sofi, aquí en el postre del día de la jornada única. Mira, un cafecito.
2: Mira, ¿sabéis que yo para la flaqueza le echaría un poquito manjar?
1: ¡Oh!
2: Un queque con manjar.
1: Pero le hay comido, mira, esta es una combinación rara. Queque.
2: La visión que se va a llevar la gente de nosotros.
1: ¿Qué
2: con mantequilla?
1: ¿Has comido con mantequilla?
2: No, pero he visto a gente comer...
1: Exquisito.
2: He visto al jefe comer queque con mantequilla. No. Brownie con mantequilla.
3: No, claro. Con la cámara.
1: No, ahí. Yo no... ¿Qué contaste que yo no salió de mi boca eso? No. Sí, porque sí, de ella misma. Oye, nos manda una foto. El Claudito dice que va a llevar picarones para la fiesta. ¿Te acordás cuando estuvimos en Viña?
2: Sí.
1: Y repartimos picarones en una fiesta para que... En el escenario hoy jugamos al picarón del amor. Lo quitamos. Qué terrible. Hay cosas que pasan, ¿no? Si usted no quiere perderse todas esas cosillas que pasan en el escenario, vaya este próximo 1 de agosto. Fabiola del Pilar también pasó por acá y dice: Hola, Flama y Sofi. Hoy dice: estoy preparando una torta de sushi para mi hija. Mira qué rico se ve eso.
2: Podría enseñarnos.
1: Sí. Ay, sushi, me gustaría aprender a hacer sushi.

0: ¿Limito Lugar? Vamos a una pausa. ¿Qué viene en el próximo bloque?
1: Ya se viene la sección más relajadita de la radio. En el próximo bloque, sácate un changalanga.
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0: Aunque tengas una actitud positiva ante la vida, a veces algunos pensamientos negativos pueden rondar tu mente. Para lidiar con ellos, habla sobre lo que te sucede. No es bueno guardarse las cosas difíciles para uno mismo. Cambia el lenguaje corporal. Tómate un momento para advertir si estás encorvado o con una postura cerrada o si frunces el ceño. Intenta vaciar tu mente. Para ello, puede ser muy útil la meditación. Dar un paseo, alejarte del ambiente que te predispone, puede ayudar de manera considerable. Finalmente, cambia el foco de tus pensamientos. 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
1: De vuelta estamos ya con la gente. 16 minutos se fueron de... 19 minutos se fueron de las 16 horas. Ahí está la cosa. No me había equivocado, don René. ¿Cómo se siente? Don René dice, ¿cómo el programa está grabado?
2: Your number one.
1: Don René salta al tiro, pero como cabinza. ¡Aló!
3: Hola, Flamita.
1: Hola, ¿vos cómo le va?
3: Andreita acá desde Coquimbo, como siempre escuchándote.
1: ¿Cómo está ahí, Andreita, desde Coquimbo? ¿Cómo le va?
3: Ay, todo el día.
1: Todo el día, escuchando la radio.
3: Oye, así que con ese tema, ¿carreteaste tú?
1: Ah.
3: Hoy, qué joven eres.
1: Sí, soy un lolito de apenas 50 años. No. Claro, bueno, a los quienes se perdieron en el bloque anterior, yo les comentaba que una de las canciones con las que carreteé en mi juventud.
2: 45.
1: Pero sé que fue, de hecho fue, ni siquiera fue como un carrete, pero era como una loloteca. ¿Cachai?
4: ¡Loloteca!
1: No, sí, ¿viste? Antes se llamaban malones. No, dice que antes se llamaban
4: malones. No, yo salí, en mi época era el discopeque.
1: Ah, mira, discopeque. La Lolita. No, gente menor de edad también acá en el programa. Y hacíamos una ¿cómo que fue?
4: ¿Loloteca?
1: Una loloteca, nosotros tapamos con bolsa de basura negra, tapamos los vidrios.
4: ¿Ya?
1: Ahí yo creo que partió también mi cuestión de trabajar la noche. Hacíamos unas luces con témpera y los tapamos con... No, era bacán. Era todo un sistema rudimentario, pero todo para comenzar a conocer nuestros primeros carretes. Mira... Coco Jumbo, sí, Mr. President, qué buenos temas. ¡Aló!
3: Y yo que soy fiel admiradora tuya, pensé que tenías más edad.
1: No.
3: Un beso, FM, ok, me haces tanto bien.
1: Dicen por ahí que soy buen colágeno. ¿Me han dicho? ¿Me han dicho? Ya. ¿Cómo que quieren? No puedo decir nombre, don Rene, si uno tiene que morir callado también.
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3: Planita, con un abrazo tuyo. No, ¿ya? Pero es que tengo hasta noviembre. Oh. Es que te juro, me encantaría con esos brazos.
1: Ya.
3: Wow.
1: Ay, ahora, mira, imagínate que ahora, como vivo en el campo, corto leña, guatapela, imagínate.
4: Oh. Imagínate, o sea, la testosterona que tiene.
1: Imagínate. La imagen mental mala que se
3: No, sí. Cita Sofi, por favor, usted puede abrazarlo por mí.
4: A ver, te lo voy a abrazar bien
3: por telepático. Ya. O me manda por WhatsApp. ¿Ya?
1: Por
3: un besito, chiquillo. Los adoro.
1: Besito, nosotros por WhatsApp le mandamos el calor.
2: Ok.
4: ¡Ah! Oh, ¡qué rico, señor!
1: ¡Pucha, qué rico, eh!

0: amigo, no, no, no la mano en el bolsillo, arriba. Eso. Vamos a sacarnos uno bueno.
1: Bueno, bueno, bueno, bueno, bueno.
0: Un buen tema de reggae. Sí, de reggae.

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0: Muy bien, muy bien, muy bien, muy bien. Nuestro bloque del humor. Decía, oye, pero ¿qué significa estandapito? Bueno, el estandapito es como una sección pequeña de stand-up, pero dedicada, por supuesto, a hacer reír también de buena forma a la gente. Señorita Sofía de la Mercedes, el día de hoy, ¿tiene algún chistecito por ahí?
2: Sí, tengo algo. Flamita.
0: Dígame, a ver.
2: ¿Qué le dice una uva verde a una uva morada?
0: Una uva verde o una uva morada. A ti te van a hacer vino y a mi vinagre. ¿Qué le dice una uva verde a una uva?
2: Le dice respira.
0: Ah, ¿por qué? ¿Por qué está morada? Mira, le causó. ¿Cómo? Dígame cómo. Dice que le causó mucha raza. Gracias, Ochi. Se ríe con cualquier cosa. ¿Tiene algún chistecito por ahí o no? A ver.
1: Lama, ¿cuál es el colmo de un paracaidista?
0: ¿Cuál es el colmo de un paracaidista? Oh, mira.
2: ¿Cuál es?
0: No sé cuál es, señorita.
2: Yo no sé.
0: Wendy.
1: Caerle mal a la gente.
0: Claro, sí, caerle mal a la gente. Muy buen colmo para un paracaidista. Señorita Sofi, vamos a ver si tenemos gente por ahí que nos cuente un chistecito changalanga. A ver, dígame aló.
2: Aló.
3: Un saludo de acá de los Andes.
0: Buenas, saludos de la gente de los Andes, amigo mío. Cuénteme.
3: Un chistecito. ¿En qué se parece la bomba a un estadio?
0: ¿En qué se parece una bomba a un estadio? Muy buena pregunta. ¿En qué se parece, señorita?
2: No sé.
0: A ver, amigo, dímelo.
3: En que la bomba está allá. ¿Ya? El estadio está allá.
0: ¡Oh!

0: todos los peces.
1: Ay, ¿cuál es el pez que manda a todos los peces? No sé. ¿Cuál será?
0: ¿Eh? El presidente.
1: Ah, mira,
2: Buena flama, buena.
1: Hola,
2: flama.
1: Oye, ¿cómo le va?
2: Primer acto, un hombre se baña en un río y queda negro.
1: ¿Ya?
2: Segundo acto, viene otro hombre, se baña en el mismo río y queda negro.
1: ¿Ya?
2: Tercer acto, viene otro hombre, se baña en el mismo río y queda negro. ¿Cómo se llama la obra?
1: ¿Cómo se llama la obra? Oye, el río, no sé cómo se llama.
3: No sé.
2: Río de Janeiro. ¿No?

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1: Oiga, tío Flama. ¿Por qué no se manda un shawarma?
2: ¿Cómo un shawarma?
1: A
2: un changalanga. Loco esto.
3: Y ahora es momento de la pregunta changalanguística. ¿Su flojera lo supera? ¿Perdió una apuesta? ¿Anda antojado de una cazuela? Cante con nosotros. Wow, no, no, no, no. Yo no quiero.

0: Flemita, con un abrazo tuyo. ¡Ay!
1: Buenas, Flamita y pandilla. Cita Sofi. Flamita, sácate un changalanga. Puede ser mi princesa de Botswana. Por favor, para mi sobrina, que va a cumplir 2 meses de vida. Muchas gracias. FM, ok, me haces tanto bien.
2: Vámonos con esto entonces, ¿no?
3: Qué lindo.
2: Dime este tema, cita Sofi.
3: Mi princesa.
2: Epa. Con Juan en la casa.
4: Son las 4:20.

0: hermano, estoy todo relajado.
1: Sofi, para este frío, un rico café con punta y un trozo de queque con orégano. Súper bueno y un buen changalanga. Se pasa el frío y los resfríos.
2: Eso me gusta a mí. Entonces no nos vamos a una pausa, señorita Sofi. Próximo bloque, ¿nos vamos para dónde?
3: Para el TikTok.
2: No se cambie. Ya vamos a tener nuestras hermosas caritas ahí. Volvemos al tiro.
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7: Aunque seas el último de la carrera, siempre tendrás por detrás a los que no se atrevieron a correrla. Derek Redmond no soñaba con ser famoso, soñaba con algo mucho más simple, llegar. Cada vez que parecía que llegaba su momento, algo le pasaba. Pero en Barcelona, en 1992, llegó ahí a la semifinal olímpica. Eran 400 metros. Suena el disparo y él arranca como nunca. Y como en el metro 150, se cayó, se rompió un tendón y el estadio se congeló. Él empezó a llorar y a cojear porque el dolor era insoportable. Nadie en realidad yo creo que lo hubiera culpado por salirse o quedarse en el suelo, pero algo dentro de él dijo no, y un paso después otro, y entre la multitud apareció su papá, y sin pedir permiso ni importarle la seguridad, llegó donde su hijo, y abrazados cruzaron la meta. 60 mil personas de pie, todo un estadio de pie, llorando, sin medalla, sin clasificación, con algo que muy pocos atletas pueden decir: terminé lo que empecé. 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

0: Son las 4 con 41 minutos.
1: El pronóstico para hoy indica heladas locales, cielos grises y muy bajas temperaturas.
2: Pero aquí el sol siempre brilla.
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3: ¡Ay! ¡Si llegamos nosotros! ¡Eso gritos! Señoras y señores, ya estamos transmitiendo a través de nuestra cuenta de TikTok. Vaya, vaya de inmediato.
4: TikTok en flama.
3: Claro, estamos metiéndole fuego.
2: ¡Fuego!
3: Y si usted ve una cosa roja, no es teletín de la Teletón. No. Soy yo con un polerón rojo.
5: ¿Y si ve una pantera por ahí?
3: Claro. La pantera.
5: No sé qué es. Leopardo.
3: Un jaguar. How are you? Las panteras son negras, po.
5: ¿Verdad?

0: acá te dice, cita Sofi, hola Flama, hola, hola, 101.3 presente, hola, calle larga.
1: Marlene Gutiérrez dice, hola, hola, ¿cómo están? Sí, sí. Saludos desde el Melón Olvidado. ¿Así se llama el sector? ¿El Melón Olvidado?
0: No creo.

0: Cecito, yendo electrónico, mi compadre.
1: Benito dice, buenas tardes, chiquillos. Saludos desde Antofagasta.
0: Hola, Verón, ¿cómo le va? Bienvenida, pase para acá. ¿Sí sabes esta canción o no? Esta la vamos a estar bailando en el escenario con la Sofía. Hola, Jol. Yo haciendo de Fabricio la...

0: para Raúl Tapia, de parte de su familia Maureira. Y al fin tendremos nuestra bebé, que es niña, te amamos. Bienvenida ese bebé al mundo.
1: Elenita González también pasa, dice un abrazote para ustedes, los adoro y nos manda muchos corazones.
0: Muchas gracias, Elenita. El Juanpi, Juanpi. Oh, no me saluda a mí, el Juanpi. Juanpi, no apó, Juanpi dice, hola, cita Sofi, ¿cómo vamos con el grupo de WhatsApp?

0: de otro color que no sea negra.
1: Oh, mira, discúlpame, yo en mi ignorancia dije que la pantera era negra, amigo, amigo mío.
0: La pantera rosa.
1: Ah, claro.
2: Es de que tú.
1: Yo no.

0: Estos artistas, ¿no?
1: Muy simpática la Sofi, dice el Averito. ¿Quién es ella? Dice Abdiel. Ella es la tigresa del oriente.
2: Y son pesados. Ya vayan a ver mi outfit si quieren sapear.
1: Muy guapa. Así que si usted es un cervatillo que anda por ahí, no pase por acá. Se lo van a pitear. Echer.
2: Dice.
1: ¡Ah! Se lo perdió.
2: Buena flamita aquí, el Liguano Santiaguino. Saludando. Saludos.
1: Liguano Santiaguino. De la Ligua, pero trabaja en Santiago. Liguano Santiaguino.

0: ¿hasta qué hora será el programa cuando aumente las 52 horas semanales? Oh. Full day, full day.
1: Full day. 24-7. Hice un reality, yo creo, ¿no?
0: Con Gatito Ñau ahí en el,
1: no, ahí
0: el
1: no,
0: reality.
1: Ahí no.
0: Esther dice, cita Sofi, un saludo de un tecito largo trabajando.

0: compartan
1: la transmisión. Hoy tengo ganas de comerme un completito con palta. Yo soy tan antojado.
2: Yo almorcé uno, pero de la Copec. Ay, perdón. Se me salió.
1: Esos ricos con palta en bolsa.
2: Sí.
1: Qué rico. Oye, 500.

0: Se quedan dormidos en TikTok, parece. Están haciendo tú, andan en el baño.
1: Es que, a ver, tome su teléfono. A ver. Abre TikTok.
0: Vaya.
1: Busque FM OK.
0: Guión bajo.
1: Guión bajo, pero también le sale decir busca FM OK nomás. Sí, fácil, fácil. Y ahí nos va a encontrar.
0: Todo. Solo para la familia Miranda, ¿eh? Puro Miranda, ningún tata por aquí.
2: Tócame. Y baila conmigo.

0: cosa de...
1: de con flúor. La dieta pensé yo. No. Pero no malo.
0: Soy la... yo te caigo mal, ¿ves? Pero entero. Soy la Sobe, en la que te fuiste. Ya, ya. Ya no le muestro nada.
1: Me robaron el protagonismo. No. Ya, bueno.

0: Muy piola, muy piola. Vamos a ponerlo acá, para que lo vea la gente. Mira, ¿le gusta el gorrito, no? Ay, todavía no aparece. Tenemos como un retraso ahí con la... Este es el gorrito. Está bonito el color, ¿o no? ¿Le gusta a usted?
1: Me gusta lo mejor.
0: Podríamos regalar unos gorritos igual, ¿no?
1: No me falta.
0: Sería malo.
2: Sería malo.

0: día. Estoy saliendo de la pega, suave.
1: Buena. Mi compadre le dicen el suave. Suave. Hola, muy buenas tardes, saludos desde Santiago, dice John Martínez. ¿Cómo te llamas?
0: Marciano Estilo dice, Flamita, saludo desde Iquique, acá en la casita tatuándome. ¿Quién está tatuando? Saludo a mi compa, Leo, que me está tatuando. FMOK, buena.
2: Que me aconseje. Que estoy en
1: tatuándose.
2: ¡Fuego!
1: Vamos a apagar el micrófono.
2: ¡Que no me manda!
3: Y yo creo que voy a solito estar cuando me muero.
1: Estamos como los futbolistas cuando se tapan la boca.
3: No,
1: un desorden este programa, Dios mío.

0: Maturana, ¿cómo le va? Bienvenido. Gracias por seguirnos en nuestra cuenta de TikTok. Un saludito, ¿no?
1: Muliva Kovic dice: buena flamita, saludos desde Arica City. Saludos.
0: Buena Willy Bakovic. ¿Bakovic?
1: Sí, sí, sí. Okay. Estrella Seed se unió. Buena.

0: Maricel dice: hola, Flamita, ¿y cuándo es la fecha de la fiesta aquí en la 102.1?
1: Oh, no sé. Inviten ahí.
0: Pídanla.
1: Pónganse con el living, por último, no sé.

0: esa persona de allá podría venir a saludar, ¿o no? Persona que está ahí atrás, ¿puedes venir a saludar?
1: Solito estar.
0: Ven.
1: Cuando me
0: muero. Ven a saludar, ven. Tenemos que mostrarle algo. Saludos de Iquique, Alto Hospicio. Aquí andamos con mi pequeña familia que amo. Dice Pascal. Señoras y señores, quiero presentarle a un amigo. ¿Cómo estás, Juan? ¿Cómo estás, joven?
2: Excelente.
3: ¡Lolo!
0: Oh, más cerquita. Saluda a la gente que está viendo hoy en TikTok.
2: Hola a toda la gente de TikTok. Saludos para acá. ¿Todo bien?
0: ¡Ay! Oh, lo tenemos acá con nosotros. Michael Almendra. Aquí estamos haciendo picarones en Catemo.
3: Bueno, ¡ay, qué rico!
0: Emilio dice aquí. De Galera, saludos. Claudio, tú dijiste que iba a llevar picarones, ¿eh? Sí. Dile a tu mamita que nos prepare hartos picarones para...
3: La Pascal le dice... Bueno,

0: se me confunden las personas que femeninas.
1: Que no parecemos.
0: Los personajes femeninos del programa se me ya nosotros nos vamos a una pausa. Gracias por estar, ok. Llevaré una caja de picarones.
2: Listo.
0: Más te vale. Pausa y volvemos.
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4: Son las 5:09.

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2: 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Esto es Root.

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3: Facilito.
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2: 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Recuerda que se viene. Primero Paradox, de agosto en Brava Los Andes. ¿Quién se ve en Club Quillota? 5 de septiembre. ¿Sabes por qué le hicieron ese día? Porque yo estoy cumpleaños el 4. Sí.
3: Ya saben ya.
2: Así que quiero todos con regalito, por favor.
3: Mira. Golpeando con la rodilla.
2: Cosas, por ejemplo, cosas que me hacen falta. Un televisor mínimo 42 pulgadas. Zapatillas.
3: Una cuenta de Netflix para el comprar la televisión.
2: No Netflix tengo, pero no. No lo puedes decir, por ejemplo, no sé, son como dos albatros riéndonos sobre una roca en el mar. Y se me fue que estaba hablando.
3: Regalos.
2: Zapatillitas también. Sí, 42 y medio. Ya. De buena marca, eso
3: ¿color?
2: Sí, ah, claro.
3: ¿Qué color?
2: Me gusta harto el rojo. Hoy en día estoy en tendencia de rojo.
3: Ya.
2: Pero siempre igual, blanquitas con algo.
3: Ya, perfecto.
2: No me hago rogar.
3: Ya saben ya, hagan la vaca.
2: Ya saben ya. Nos vemos este próximo 1 de agosto en Brava Los Andes. Y el próximo 5 de septiembre en Seven Club Quillota.
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2: Oye, cita Sofi, por aquí tenemos algunos saluditos en nuestra cuenta de Facebook. Por aquí nos habló el papito soltero 2.0, un amigo que vive allá en Arica.
3: Dice, ah, bueno. Hola,
2: amigo Flama, voy con una pasajera hacia condominio Portal del Norte. Aquí estamos en la 103.7. No puedo hablar porque voy manejando. ¿Cómo tengo acá? A ver. Aquí tenemos otro saludito. Hay unas chiquillas que están esperando lavar el auto.
3: Saludos a la Coco, que estamos esperando nuestro turno para lavar el auto. Está bien sucio, ¿qué querés que te diga?
2: Esa lámina protectora.
3: No, pero no tengo cara yo para decir que el auto está sucio porque mi auto.
2: Pero que estoy bien en el campo.
3: Sí, bueno, escúcheme.
2: Sí,
6: Lamiwis, ¿cuál es la pregunta del día?
2: La pregunta del día. Nos pusimos ya complicados con la cosa de Catoña. ¿Cómo estoy con la...? Ah, ¿verdad, po? ¿Verdad, Catoña? Me dice que no, porque hoy día viernes, la señorita Sofía es quien nos trae la información.
7: Adelante.
3: La mitad, hoy día... ¿Qué día es?
2: Hoy día...
3: Número.
2: Es un día muy hermoso.
3: No, ya. Ponte serio. Número de día.
2: Número de día... 3 de julio. Es
3: 3
2: hoy.
3: De julio.
2: Sí. Pero
3: exacto.
2: ¿Por qué me pregunta esa cosa, señorita Sofía?
3: Porque te quiero contar lo que pasó un 3 de julio.
2: ¿Verdad?
3: Hace muchos años, sí. ¿Eh?
2: Hace
3: harto año.
2: Sí.
3: Yo no nacía todavía. Pero.
2: Hoy siempre tira su juventud al aire.
3: ¡Ah!
2: Hola, Sofía. ¿Tenemos un día como hoy? Queremos saber con la gente. A ver.
3: El día en que comenzó el viaje al futuro.
2: Oh, me interesa, sí.
3: Esto tiene que ver algo con la foto que teníamos hoy día que Gatitoña aún no editó. Por eso.
2: Ah, mira.
3: Por eso que salía eso de viajar al futuro.
2: Claro, dice que como usted le había mandado un correo, él pudo hacer eso.
3: Qué bueno.
2: La fotografía.
3: Le di tiempo.
2: A ver.
3: Flamita, ¿te imaginas subirte a un automóvil y viajar en el tiempo?
2: Hoy sería bacán.
3: Un día como hoy, el 3 de julio, pero de 1985, se estrenó en los cines de Estados Unidos Volver al Futuro.
2: ¿Verdad?
3: Una película que marcaría para siempre la historia del cine. Dirigida por Robert Zemeckis, protagonizada por Michael Fox y Christopher Lloyd, la historia de Marty McFly y el excéntrico Doc Brown conquistó a millones de personas con su inolvidable DeLorean, convertido en una máquina del tiempo. Que sale ahí en la fotito.
2: Sí, qué gran película.
3: Icónico.
2: Marcó muchas, ¿cómo se llama? Muchas generaciones.
3: De más.
2: Sí.
3: Que hasta yo la vi. A más de 4 décadas de su estreno, Volver al Futuro sigue inspirando a nuevas generaciones con su mezcla de aventura, humor y ciencia ficción. Además de convertirse en la película más taquillera de 1985, dejó frases, escenas y una banda sonora que sigue siendo parte de la cultura popular. Y aunque Aunque todavía no tenemos autos que viajen en el tiempo, ajá, esta historia nos recuerda que el futuro siempre se construye con las decisiones que tomamos hoy.
2: Gracias, Sofi. Siempre trae una cosita para... Una cosita para la mente. Siempre te juega la mente en la cita, Sofi, con algo. Muchas gracias por la información, señorita Sofi. O sea, hoy ya estamos conmemorando un año más.
3: Un año más. Mira.
2: Muy bien, señorita Wendy Dayana de las Mercedes. Cuénteme, en esta hermosa tarde de viernes, ¿qué pregunta le podríamos hacer a nuestros queridos auditores?
0: Luego de esta notita que nos trajo la cita Sofi, la pregunta para los cabros es... ¿Irías al pasado para revivir un momento especial? ¿O al futuro para descubrir qué te espera?
4: Que todos se enteren que tienes algo que decir. Ahorita. Más 56-342-40-5220. WhatsApp, ok.
2: Muy bien. Está buena la.
3: Mande su WhatsAppito, queremos saber todo. ¿Y por qué? Argumente su respuesta, por favor.
2: Por ejemplo, ¿para qué voy a volver al pasado? Lo pasado, pisado. No, juegue. Juegue nomás. ¿Dónde irías? ¿Para el pasado o para el futuro? ¿Irías al pasado para revivir algún momento especial? ¿O al futuro? ¿A descubrir qué te espera?
3: ¡Oh, wow!
2: ¡Juegue!

0: cabros, nos vamos a una pausita y a la vuelta, sus respuestas a nuestra pregunta. ¿Irías al pasado para revivir un momento especial? ¿O al futuro para descubrir qué te espera?
1: Exactamente a eso me refiero.
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4: Aunque seas el último de la carrera, siempre tendrás por detrás a los que no se atrevieron a correrla. Derek Redmond no soñaba con ser famoso, soñaba con algo mucho más simple, llegar. Cada vez que parecía que llegaba su momento, algo le pasaba. Pero en Barcelona, en 1992, llegó ahí a la semifinal olímpica. Eran 400 metros. Suena el disparo y él arranca como nunca. Y como en el metro 150 se cayó, se rompió un tendón y el estadio se congeló. Él empezó a llorar y a cojear porque el dolor era insoportable. Nadie en realidad, yo creo que lo hubiera culpado por salirse o quedarse en el suelo, pero algo dentro de él dijo no, y un paso después otro, y entre la multitud apareció su papá, y sin pedir permiso ni importarle la seguridad, llegó donde su hijo, y abrazados cruzaron la meta. 60 mil personas de pie, todo un estadio de pie, llorando, sin medalla, sin clasificación, con algo que muy pocos atletas pueden decir: terminé lo que empecé. Y eso es lo que separa a los que logran algo en la vida a los que se quedan en la mitad del camino.
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4: Son las 5:40.
5: Es viernes.

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3: Oye, se nos viene el bloque secreto. Una hora más en la región de Mangañanes. Tranquilo en carreteras o esta cosa. Ando medio enredado. Sí, es el momento de comenzar otro bloque y con buena música.
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4: Ay, me gusta esa risa del tío Félix. Bueno, de risa no podemos opinar también.
5: Sí, no. ¿Con qué cara?
6: Flama.
4: Hola, ¿cómo
6: estás? No sabía que había adoptado también una gaviota y que se anda riendo.
5: No, es la que se va.
4: No.
5: Sin respeto.
4: Donale, por favor, hágale seguimiento su número.
5: El otro día. El otro día Flama fui a un. Estaba en un vituperio.
4: Ya, en un vituperio, ya todo lo que es vituperio, ¿ya? Sirviéndose una cosita.
5: Sirviéndome una cosita.
4: Tomando buenas decisiones, por ejemplo.
5: Por supuesto. Claro,
4: tomando buenas decisiones.
5: Lo que corresponde.
4: Claro, lo que corresponde. Y
5: me voy yendo.
4: ¿Este vituperio era en el campo, digamos?
5: No, en la casa de un amigo.
4: Ah, ya, en ciudad, ya.
5: Y había un chico.
4: Ya.
5: Y me iba yendo yo.
4: ¿Ya?
5: Y el chico me dice, ¡ay, me reí tanto con tu risa!
4: No sabía
5: como si el premio de consuelo, así lo sentí.
4: No sabía si sentirte orgullosa,
5: sí,
4: o culpable.
5: Y me decía, eso no se lo había escuchado. Cuando me empecé a reír de otra forma,
4: ¿ya?
5: Me dijo, eso no lo había escuchado.
6: Ok.
5: Es que tengo la risa de gaviota, sí, la risa ahogada.
4: Claro.
5: Hay diferentes tipos de risa.
4: A mí me sale igual la risa del chanchito cuando se me pega esa. Oye, que... por suerte no me ha dado el aire, porque usted sabe que la gente.
5: Agarra el tiro para el palanqueo.
4: Agarra para el palanqueo el tiro.
5: Se ve uno material de ellos.
2: ¿Cómo no entendí la pregunta? Por favor.
5: No puso atención.
4: Amigo, usted estaba mirando bajo ahí.
5: Sí, estaba mirando el teléfono.
4: Amigo, por favor, también usted. Sí, ponele empeño también. Porque aquí estamos, miren, la señorita Sofi nos trajo una muy buena información porque un día como hoy se conmemora, ¿cierto?
5: Más de 40 años.
4: Más de 40 años.
5: Del estreno de
4: la película
5: Back to the Future.
7: ¡Lucharé!
5: O de vuelta al futuro.
4: Recaudó, cacha, mira, 389 millones de dólares.
5: Oh, wow.
4: En su estreno en el año 1985. Se convirtió en un ícono de la ciencia ficción con secuelas, series animadas, videojuegos y una comunidad global que no deja de crecer. Ya 40 décadas.
5: ¿Tú con quién la viste?
4: Yo la vi. No me acuerdo.
5: Un Flama nunca tiene memoria.
4: No, porque... No me quemes. Bueno, y como estábamos hablando sobre... ya, por favor.
5: Ya,
4: no.
5: Bueno, ya.
4: No, Don Relis, no me van a atrapar. Don Relis, que le cuente el chiste, pero no, Don Relis, no. No, y no más, Don Relis, porque usted sapea todo para jefatura. La pregunta de hoy. Señorita Sofía, ¿cuál es? Bueno, ya que estamos hablando de la película Volver al Futuro.
5: Sí, ¿no? La pregunta es, ¿irías al pasado para revivir un momento especial o al futuro para descubrir qué te espera?
4: Tú, por ejemplo.
5: Yo soy ansiosa.
4: ¡Ay!
5: Así que iría al futuro, todo el rato.
4: ¿Todo el rato?
5: Todo el rato. Así como uno, a ver, déjame calcular. Como 20 años más.
4: ¿20 años más?
5: Sí.
4: Pero, por ejemplo, ¿algo en específico? ¿Saber algo específico de tu vida?
5: No, ver mi vida.
4: Ya.
5: Ver en qué estoy.
2: Tu cartera llena.
4: Ay, qué loco.
5: Me causa mucha curiosidad. Siempre me imagino así como, uy, ¿qué voy a hacer cuando esté yayita?
4: A lo mejor ves esas yayitas que son buenas para... Bueno, ya haces arte y todo. Quizás va a dedicarte eso el día de mañana.
5: Puede ser.
4: Ya. Mira. Y ojalá ya no quitarme la pega, por favor. Después ya te reirás como una gaviota señora. Como una gaviota casada.
5: Un pelícano.
4: Yo igual soy muy ansioso, pero si veo algo que no me gusta en el futuro, no sé.
5: Ya, pero ahí tenía igual para cambiarlo.
4: Ay, bien ahí también.
5: Sí,
4: mira. ¡Uy, la Sofía!
5: Sí, po. Igual...
4: ¿Te he pegado viaje bueno? Don René, ya, córtenlo. Estamos hablando de regresiones.
5: De larga distancia.
4: Claro.
5: Ah, ya, regresiones, de eso. De eso. Ah, sí.
4: Sí, porque claro, podís también... interceder en el futuro.
5: Sí, po.
4: Pero hay cosas bacanas igual que han pasado en el pasado. De repente la gente dice, no, para
5: no,
4: atrás, ¿para
5: obvio
4: qué
5: hay,
4: vuelvo?
5: Obvio que hay cosas lindas.
4: No, claro.
5: Me encantaría, por ejemplo, revivir el parto de mi hijo.
4: Oh,
5: aunque
4: qué bonito.
5: Fue doloroso. Nadie, ¿no? Nadie quiere revivir eso. No, pero es que lo pasé bien, me gustó.
4: Sí, lo pasé. No, eran como todo entretenido, como encachado.
5: Oye, qué pesado. Soy la primera frase que dije.
4: Aparte estuve como 4 días acostada.
5: La primera frase que dije cuando nació mi hijo.
4: ¿Ya? ¿Qué dijo?
5: ¡Qué fácil!
4: Ah,
5: ¡te lo juro!
4: ¿Verdad?
5: Lo tengo grabado. Es que me imaginé algo muy terrible. Entonces, igual fue terrible, pero me imaginé pero algo peor.
4: Pero tú dices tan terrible como, no sé. Como
5: aparte, mi hijo fue prematuro, entonces.
4: ¿Como un resfrío masculino? ¿Así de grave?
5: Claro, algo así.
4: ¡Claro!
5: Algo así.
4: Ah, ¿y fue Satito en...?
5: Era pequeño, prematuro.
4: Mira, sí. Pequeño Sat.
7: ¡Y llegó!
4: Por ahí anda de vacaciones, porque íbamos a...
5: Ya, ¿cómo nos desviamos el tema nosotros?
4: Sí, nos desviamos contando nuestras intimidades, nuestra vida. Oye, los perros, cometen tus perros. Amiga, se me acabó comiendo el plus perro, confíame con mí. No, yo creo que iría, no sé, a revivir quizás una Navidad. Una Navidad de cuando era chico.
5: Buena.
4: Sí, hay una Navidad que me gusta mucho, que hay uno, ¿cacha? Que me regalaron ese tiempo el viejito Pascuero. Me regaló el uniforme completo de la selección de Alemania. Sin yo siquiera jamás haber pateado un balón.
7: Pero
4: me gustó tanto esa Navidad, la tengo tan metida en mi mente.
5: Qué bonito.
4: Que me gustaría viajar ahí.
7: Sí.
4: Mis papitos jóvenes también, como verlos. Pero ver la película nomás, desde afuera.
5: Claro.
4: Ser como el viejito Pascuero. O como un psicótico. Que mira por tu ventana. ¿Y usted iría al pasado para revivir un momento especial? ¿O al futuro para descubrir qué te espera? No, vamos, dígalo.
5: ¡Aló, aló!
8: Hola.
4: Hola.
8: Buenas tardes,
4: hola.
8: Me hablo de Catimu. Y yo regresaría al pasado.
4: ¿Ya?
8: Para volver a abrazar a mi hijo.
5: Oh, mira. Qué lindo.
4: Bueno, es bonito. Sabemos que también esta pregunta viene cargada de mucha emoción también. Tómelo como quiera. Siéntase libre de expresarlo.
9: Siempre que la primera.
8: Le daría un besito muy grande. ¿Ya? Y le diría buen viaje, hijo.
4: Qué bonito.
8: Y también.
4: Qué bonito igual.
8: Poder abrazar a mi mamá.
4: Ya.
8: Ah, que estén bien.
4: Besito, cuídate. Claro, me imagino que su vuelta al pasado, encontrarse con su hijo, a veces hay muchas cosas que quedaron pendientes.
5: Sí.
4: El despedirse, de desear un buen camino.
5: Por eso todos los días hay que aprovechar.
4: Sí, todos los días. No hay que andar peleando.
5: No hay que andar peleando.
4: La menos peleadora.
5: Ya.
10: Hola, FM, ok, me hace tanto bien. Oye, se nota que hoy día es viernes. Hay unos tacos nivel Dios. Y la pega, ¿pa' qué te cuento? Fue semana corta, pero de corta no tuvo nada. Oye, porfa, me gustaría algún temita, algo como Sandy Papo o algo así, para saludar a mi hermano Samuel Cejas, que está de cumpleaños.
4: ¿Cuánto cumple?
10: Está cumpliendo 30 y siempre.
4: Buena
10: Quiero
4: cena.
10: Decirle que tenga un feliz día, un bello año y que todos sus metas y sus sueños se cumplan.
4: Mira,
10: que Diosito lo bendiga, lo cuide y porfa, algo de Sandy Papo. Ese es MK y me hace tanto bien.
4: Vamos a ponerle algo de Sandy Papo, mi rey, tranquilo. John Wayne. ¡Aló!
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0: Vamos a ir a una pausa. Vaya a las redes sociales porque vamos a leer los saludos en el Instagram y también en el Facebook. La pregunta del día también para que participe. ¿Cuál es, señorita Sofía?
1: ¿Irías al pasado para revivir un momento especial o al futuro para descubrir qué te espera?
0: Muy bien, pausa y volvemos.
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1: Princesa Alba nos presenta Ella y Yo, su esperado nuevo sencillo, canción que profundiza en la dualidad que convive dentro de cada persona y sus luchas internas. Acáteme.

electrónicos que combina una producción envolvente con una letra honesta y emocional. 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Sonido Nacional se destaca toda esta semana.

0: impresiones en nuestras redes sociales.
1: Sí, así es.
0: A ver. Comentémosle a la gente que también tenemos un extracto de nuestra participación en TikTok. Está
1: bueno. De los shows que nos pegamos.
0: Sí. Y justo ahí nuestro editor cachó la parte del, la de la pantera. Así que vaya, porque más que le va a sacar una sonrisita. ¿Posteos tenemos? ¿Gente que nos escribe?
1: Sí, Claudio Alcón dice, mira, acá practicando para el primero la fiesta. Ok, mira, y nos mandó una foto de
0: unos picarones.
1: Pero un balde de picarones. ¿Qué querés que te diga? No son cinco.
0: Son muchos. Bacán, son me gusta. Mucho. Amigo.
1: Oye, ¿con qué se comen los picarones?
0: Con mucha hambre.
1: Mira, ¿con azúcar flor, con mostaza o con pebre?
0: No, pero es que estos son dulces.
1: Ah, ya. Con azúcar flor, entonces.
0: Pero es que estos son...
1: A mí me gusta el agridulce, por eso me gusta. Sería capaz de hacer esa mezcla. Sí,
0: yo creo. Mostaza con... Pero estos son dulces, en realidad, no sé. ¿O no? Tengo la duda.
1: Aclárenlo, por favor.
0: Claro, son dulces, dice Don Rey. Muchas gracias, Don Rey. Tenemos.
1: María Isabel dice, hola Flamita y Sofi, saludo de Santiago, linda foto, FM OK, más estando bien.
0: Cariños.
1: Joana Cabrera dice, hola cita Sofi y Flamita, buen viernes para la dupla más taquillera que nos alegra la tarde, saludo de la 97.7 La Calera. ¡Luchara! Qué lindos. También pasa por aquí Melissa Cristina Aníbar. Dice, buenas tardes, chiquillos, aquí haciendo la hora para ir al dentista. ¡Ah! ¡Qué fome, pero necesario! Buen turno, saludos al Claudio Alarcón, que se ve rica su once. Oye, ¿necesario ir al dentista?
0: Sí, necesario.
1: Necesario. Yo soy bien gallina. Sí. Yo soy bien... o bien gaviota.
0: Bien gaviota, diría yo. Soy bien gaviota de mis cosas.
1: Ya.
0: ¿Qué más?
1: La I de Sandoval también pasa por acá y dice, hola chicos, buenísima tarde de viernes, heladita, pero entrando en calor con su buena onda. Saludos. Gracias. A nuestro gran Don René, FM OK, me haces tanto bien. Oye, todos nos mandaron fotos de su once.
0: Oh, ¿verdad, po?
1: La Karen Ugalde también nos mandó una foto de unos panqueques, dice, hola, ¿cómo están aquí haciendo panqueques para la once? Oh,
0: qué rico. Así no nos sentimos mal, porque mira, sí, ya nos mandamos un frasco de papa frita, medio paquete de galletas de coco.
1: Un
0: juguito también, claro.
1: Un cafecito.
0: Previamente en su empanada. qué rico, así engordamos todos juntos.
1: Sí.
0: ¿Cierto? Sí, no nos sentimos culpables.
1: Oye, la María Pérez también dice, buenas Flamita, Sofi, que tengan un excelente y bendecido fin de semana. Se ven súper bien. Un abrazo, cariño, saludos a la pandilla.
0: Muchas gracias por estar OK y también por pasar por nuestras redes sociales. ¿Estamos listos ya?
1: Sí, pero hay un comentario más en el video.
0: A ver qué dice en el video.
1: ¿Qué
0: dice por ahí? A ver.
1: Ay, hay dos comentarios. Ay, dice, no. Gladys nos manda una carita de enamorada.
0: No. Ay, gracias, Gladys.
1: Qué linda. Y Jimena Carvajal dice, qué adorables, me encantan. Te adoro, me das tantos ánimos y alegrías.
0: Bonito, gracias Jimena por estar ahí, por estar OK junto a nosotros. La pregunta que el día de hoy le hicimos a la gente, ¿cuál era, señorita Wendy Dayana?
2: ¿Irías al pasado para revivir un momento especial o al futuro para descubrir qué te espera?
0: ¿Pasado o futuro? ¿Qué dice usted? ¡Aló!
3: Ah, oye, Flamita, Sofi, yo no, iré al pasado.
0: ¿Ya?
3: Para arreglar mi futuro.
1: ¡Oh! ¡Arrepentido!
0: ¡Arrepiéntete!
3: Sí, esa. ¡Qué bien, bastante bien! Genial usted, ¿no?
0: Viajar al pasado para enmendar algunos errores.
1: ¿Cuáles serán? Your number
4: 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Buenas, Flamita, aquí el Iguana de Santiago. Mira, si yo pudiera viajar al pasado, ¿ya? Le diría, no vaya a Santiago, no vaya a Santiago.
0: Mira, no. Bueno, todos dicen que de los arrepentidos es el reino de los cielos, ¿no?
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0: A ver, ¿qué dice por acá la gente?
6: Hola, Flamita, Carroni Dancer de la 102.1 con Kimbo La Serena, amigo Flama. A ver, yo miré al pasado, cuando tenía como 12 años, una madrugada de abril. Esta historia es triste, sí.
0: Es triste,
6: yo a una chica le regalé un peluche.
0: ¡Oh! ¡Ay, qué bonito!
1: El amor.
0: Cuando uno, claro, una vez sí, uno es tiernucho.
6: Trabajé todo el verano para regalarle un peluche, imagínate. Y llegué, se lo entregué y me rechazó.
0: ¡Oh!
6: No, eso quedó marcado para siempre en mí. Pero estoy bien, sí, estoy bien. Así que, bueno, iría para ese día, pero cambiarlo, te lo juro. 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

Alto Hospicio y en Iquique y en Alto Hospicio a dejar a mi papá al trabajo.

0: 7 y tu respuesta igual es un poco... es bien amplia, porque como es el amigo, igual viajar al pasado para remediar el futuro igual está bueno. Pero ¿cómo se dice el pasado? Pisado. Así que yo viajaría al futuro para saber qué me espera y para poder contar de mejor manera. Besitos.
1: Nosotros nos vamos a una pausa.
2: Vamos a una pausa.
1: Ya volvemos con nuestro último bloque.
2: Ay, qué ganas de estar tomando un tecito. Ay, al lado de la estufa. Viendo Netflix.
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0: pena antes que te vayas, pues, flama, oye. Recordando y borrar el pasado.
1: Ya.
0: En haber escuchado al flama cuando dijo, es una radio familiar.

0: Ya los cabros, último bloque y para despedir el programa vamos a jugar a la cultura chupística radial.
1: ¿Qué vamos a pedir?
2: Estaría bueno.
1: ¿Qué se le ocurre, a ver, señorita Wendy?
0: Hoy vamos a pedir nombrar deportes que se jueguen con una pelota, por ejemplo tenis.
1: Muy bien, puede ser con una o con varias, ¿cierto?
2: Claro.
1: Sí, con balón, pelota, esfera, lo que usted quiera.
3: Dinos lo que piensas, pero con tu voz.
4: Okay. WhatsApp, ok.
1: Cultura chupística radial. Hoy pedimos
2: nombrar deportes que se jueguen con una pelota, por ejemplo.

El béisbol también, pues, se juega con una pelota, con una esfera, con sí. un balón. Juegue, participe. Hoy pedimos en la cultura chupística radial nombrar deportes que se juegan con

0: Yo quiero decir uno, pero no sé si decirlo porque puede que quede como un verdadero estúpido o como un genio.
1: A ver.
0: El pool.
1: Sí,
0: ¿verdad?
1: Pelota, ¿sí?
0: Pero es un deporte, ¿o no?
1: Sí, hay campeonato y todo.
0: Mira, mira. Si la Sofi sabe tantas cosas.

0: el bowling también, ¿no?
1: Bowling, sí.
0: Todo el rato. Dígame aló.
1: Aló, aló.
2: Voleibol.
1: Buena, buena.

0: Clama el waterpolo.
1: Mira, ese que se juega sentado en el baño, ¿sí o no?
2: Waterpolo.
3: Ok. Mira.
1: Ese es un disco, ya igual nomás.
3: Es circular. Hockey.
0: Voleibol. Mi señora dice ping

0: discoteca.
1: Hay un deporte que practiqué por años, no me acuerdo cómo se llama, algo de cricket, creo. En el colegio, cuando esté en el colegio. Esa era nuestra rama de deporte. Hoy jugamos la cultura chupística radial.

0: los Andes, saludito. El La Chueca se juega con una pelotita y varios palos. Desde los Andes.
1: El ping-pong.
2: Es un muñeco muy bonito y de cartón.

0: Juanita, el billar, el billar. Y en La Calera está el número uno campeón nacional.
1: Ah, sí.
2: Mira. La Calera.
1: Tanto que te doy.
0: Humble, Humble.
2: Humble, muy bien. Ya no lo he notado mucho ya el Humble.
0: Humble.
2: Ya, córtala, hombre. Fijimos.

0: rugby, chicos.
1: Ah, verdad, rugby. Aguante Antofa, aguante Balarúa.
2: Blanchita y Sofi, gracias por el programa, estuvo muy entretenido.

0: muchas gracias. Nos escuchamos el próximo viernes. Que estén muy bien y gracias por hacernos sentir ok.
1: Muy bien, señorita Sofi, invitada hasta este próximo viernes. Traiga más colaciones sociales. Nosotros nos vamos, cuídense, muchachos. Claro, hasta mañana. Buen ánimo, Gatoñama. Sí, hasta mañana, los cabros.
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0: Son las 7 en punto.
1: El pronóstico para hoy indica heladas locales, cielos grises y muy bajas temperaturas.
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1: Hola a todo el mundo, bienvenidos y bienvenidas al primer fin de semana del mes de julio. Bienvenidos a las vacaciones para muchos de vosotros que estáis disfrutando ya del mar, de la montaña, de ese lugar soñado. Otros tantos están pues contando los días para que lleguen las vacaciones del mes de agosto. Vamos a disfrutar a tope en este primer fin de semana de julio. Un

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0: Discos Mafia en el verano de Ibiza desde el pasado domingo. Los domingos de Ushuaia son para Swedish House Mafia hasta el próximo mes de septiembre, hasta el segundo domingo de septiembre. Va a ser increíble. Les vas a poder ver en directo.
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por la isla de tus sueños. Satisfy, vital de la semana. Es lo último, lo más nuevo de Oliver Heldens. Este primer fin de semana del mes de julio que trae consigo grandes noticias, y es que la DJ Mag, la revista más autorizada para hablar de este tipo de cosas, acaba de hacer pública la lista, el top 100 con los mejores festivales del mundo, y arriba en el número 1, como ya sabíamos, está Tomorrowland. Así que felicidades a Tomorrowland por esa gran experiencia.

el finalista de DJ Promises. Ese pedazo de concurso que hicimos, pusimos a participar a toda América Latina y el ganador fue de Chile y va a estar también ahí tocando. Por último, quiero decirte que la semana que viene, el miércoles, voy a estar en la flagship store de Tomorrowland en Ibiza. Voy a estar haciendo el programa desde ahí, así que grabando el programa ahí, si quieres pasarte, si estás en Ibiza, la semana que viene, el miércoles, a partir de las 4 de la tarde, también cuando no haya mucha gente para poder grabar tranquilamente, si te apetece pasarte, estás invitado el miércoles que viene.

0: 8.
1: Y aquí la tenemos a Bee Jones con su último temazo, su creación inspirándose en el clásico, pero le ha metido un punch y una energía absolutamente extraordinaria al clásico de Robert Miles, Children, en el 8.

melodías llenas de turbulencia, como nacidas desde las profundas aguas del mar. Agents of Time, estoy flipando últimamente con todo lo que están sacando. La semana pasada te presenté algo espectacular desde Italia, el nuevo single de Agents of Time. Les voy a ver en Tomorrowland, está el primer fin de semana, va a ser un placer. Oblivion, vital de la semana, Agents of Time.

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0: Más días feriados, quería el Perla.
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2: 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Aunque seas el último de la carrera, siempre tendrás por detrás a los que no se atrevieron a correrla. Derek Redmond no soñaba con ser famoso, soñaba con algo mucho más simple: llegar. Cada vez que parecía que llegaba su momento, algo le pasaba. Pero en Barcelona, en 1992, llegó ahí a la semifinal olímpica. Eran 400 metros. Suena el disparo y él arranca como nunca. Y como en el metro 150, se cayó, se rompió un tendón y el estadio se congeló. Él empezó a llorar y a cojear porque el dolor era insoportable. Nadie en realidad yo creo que lo hubiera culpado por salirse o quedarse en el suelo, pero algo dentro de él dijo no, y un paso, después otro, y entre la multitud apareció su papá, y sin pedir permiso ni importarle la seguridad, llegó donde su hijo, y abrazados cruzaron la meta. 60 mil personas de pie, todo un estadio de pie, llorando, sin medallas, sin clasificación, con algo que muy pocos atletas pueden decir: terminé lo que empecé. Y eso es lo que separa a los que logran algo en la vida a los que se quedan en la mitad del camino.
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3: Son las 7:36.

0: cara el verano, lo tengo clarísimo. Está en un momento de forma imbatible. Esto es Stay Sexy, lo último de Ugel Power Play.
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0: 24.
1: Va a estar actuando el primer fin de semana en Tomorrowland, justo cuando yo voy a estar también ahí. Voy a hacer todo posible por verle. John Summit, Shades of Blue.

0: conocerme y nos vemos ahí, ves un poquito cómo se hace el programa. Estás invitado o invitada.
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2: Esos temas que te ponen bien y te hacen sonreír. Canciones como esta, nuevo de Stan.

0: sueño. ¡No! La buena energía de la gente que te rodea y te hace brillar, eso es importantísimo. Y ponerte una buena banda sonora en el verano, lógicamente. Al ritmo de Next Level, estás muy bien.
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0: Estás muy bien porque estás conectado a la radio internacional España y América Latina. Y ahora mismo sonando para ti el número uno absoluto en el verano de Ibiza, la canción que cambia la atmósfera del verano.

0: también para esos sabuesos que van buscando los pelotazos del verano. Les voy a pinchar algo que está reventando el verano de Ibiza. Bueno, yo creo que está reventando a nivel internacional los clubs de la temporada estival.
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0: Es un tema muy hipnótico que suena en todas las sesiones y que todo el mundo está reventando. Goodfella, el filipino afincado en Los Ángeles, que consiguió el número uno de Beatport, está literalmente arrasando con esto que se llama

0: pesado si estás en Ibiza.
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0: El 5 es para Kygo, Heaven on Your Mind. ¡Qué bonita canción! En el 4, Leverent Tomorrowland, John Summit con The Ball y Julia George, Shades of Blue.

0: Confirmen si ustedes también tuvieron un casi algo que dolió más que un ex.
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